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0: apareció una rubia. Y no es pecho suco. No, no, no, no. Ha sido el Mauri.
1: Y bien rubio,
0: ¿eh? Oye, ¿ves? Sí.
2: Por eso te dije que no todas las rubias son tontas.
1: ¿Cómo eran?
0: Habla serio, sí. No seas así.
2: Sí, por eso, por aquí.
1: Son Barbies.
0: ¡Ah, caramba!
1: Es que las Barbies son rubias. Vos también hay Barbies canelitas.
0: ¿Cómo era? La película, esa película de ese nombre.
1: De las Barbies.
0: No, no, de las dos gemelas, las rubias. Oh. No recuerdo el nombre de la película.
1: Ya, ¿dónde están las rubias?
0: ¿Dónde están las rubias? Aquí la chismosa hay una.
1: Ay, no, no, aquí bueno, hay... yo no sé.
0: A ver, ¿qué tengo para acá, señores? Tenemos buenas importantes recomendaciones.
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0: Bueno, saludo para mis amigos Pedrito Fernández, un saludo cordial para su señora esposa. Mañana pilas en la mañana, 8 en punto, listos para hacerles bailar en la mañana, ojo, tempranito. Pronto, oiga, pronto.
2: Eso es bueno.
0: Eso es bueno, ¿sí o no? Oiga,
2: y yo veo más o menos mucha gente que para esta temporada de noviembre, diciembre, que hay mucha gente que anda triste.
0: ¿Por qué?
2: Sí, sí, porque se acuerdan de momentos.
1: Noviembre sin ti.
2: Sí, si andas triste y necesitas de un abrazo, por favor.
1: Llámame.
2: No, acércate a un candidato. Oh. Ellos ahorita están dando abrazos hasta por las dudas.
0: Eso no, es cierto.
1: Llámame, llámame.
0: Eso es cierto.
1: Ok. Quiero saludar a nuestros oyentes que nos escuchan en la bomba de choferes. Buenas noches. Y las herrerías también, como estamos a full volumen. Gracias por compartir con nosotros. Hay gente que está ya viajando en este feriado a la costa ecuatoriana. Saluditos en Yunguilla, en Santa Isabel. Pedrito Duchisela, ¿cómo estamos? Desde Ohio, a full sintonía. Gracias. Dice Tefita, Andrómeda y el Croqueta. Dice, ya le pusieron de croquetas. Saludos. Sí queda, ¿no? El croquetas.
0: Te queda, te queda.
1: Saludo especial para mi esposa Alexandra Riera, que la amo demasiado. Y una canción, Hay Amor, de Segundo Rosero.
0: Muy bien, ya mismo, ya mismo. A ver, le quiero enviar un saludo para toda la gente del recinto Jacarín. Este fin de semana estamos por allá, sábado y domingo. Un abrazo grande. Allá vamos a trabajar este fin de semana con la chicha de Joda.
2: Oiga, yo creo que este fin de semana voy a tener que invitarla a salir a la Tefita.
0: Hable serio, sí, a ver, ¿cómo
2: pero
0: está
2: Tefita,
0: eso?
2: Tefita, ¿ya? Recuerda que yo soy muy puntual.
1: Ya.
2: ¿Sí? Cuando yo te diga voy en 5, tú espérame en 4, porque yo llego. Yo llego antes.
1: Él sí llega, sí, él siempre llega.

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1: Como sabemos que te quedó gustando, te dejamos descansar un ratito y luego vamos con un poco más. 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

0: Rico ceviche peruano, señoras y señores, para este San Viernes, fin de semana. Con él cerramos el telón. Una semana bendecida para todo el austroecuatoriano. Gracias por acompañarnos siempre de lunes a viernes, desde la hora 17 a 20 horas. Sí, con todo el power.
1: Así es, lo disfrutemos a lo máximo, chicos, deseándole una hermosa semanita también, pues este fin de semana, que disfruten el feriado, quienes van a viajar, quienes van a compartir con la familia, con los amigos. Un

0: con ustedes el día lunes. Un buen feriado.
1: Oiga, nos vamos, pero quiero dejarle un consejo para mi amigo. Para mi amigo el Ranita René.
2: ¿Qué pasó con Ranita?
1: Sí, entiende, Ranita. El amor de lejos es como cuidar una vaca ajena.
2: ¿Ah?
1: Uno la alimenta y otro la ordeña.
2: ¡Ay! ¡No!
0: Déjele
1: era
0: que sea
1: consejo
0: feliz.
1: Nomás, consejo.
0: Déjele que sea feliz.
1: Sí, sí.
2: Buenas noches, bueno. Tefita. Que tenga un buen fin de semana.
0: Buenas noches, chicos.
2: Buenas noches, Bolito.
0: Que disfruten.
2: Que tenga un lindo feriado.
0: O si van a trabajar igual.
1: Oiga, pero antes de despedirme, déjame enviar un saludo muy especial para la gente del Sabrosón.
2: Ah, sí, ese me aquí, pasaba, ¿verdad?
1: Aquí
2: ¿verdad?
1: Frente a la Chismosa. Ahí están las hamburguesas que quedaban frente al estadio, ahora están frente a la Chismosa.
0: Sí, están atendiendo en feriado,
1: sí, sí,
0: ¿verdad?
1: Feriado se atiende normalmente. Okay, para que venga ahí con la familia, los amigos.
2: ¿Será que vamos visitándoles?
1: Sí, me toca ir visitando. Vamos, Luisito.
2: Vamos.
1: Sí, ahí a mi local.
2: ¿Seguro?
1: Sí.
0: ¿Y es dueño ya?
1: El Sabrosón de Bolito.
2: ¡Oye, acá!
1: Sí, sí, ya.
0: Bien. El jefe.
1: Cambiamos el nombre. Ya llega y me dice patrón. Bueno, señores, nos vemos. Que tengan un excelente feriado. Alejandro Ortiz, que te vaya súper Tefita, que te vaya divino. Y a mí,
0: gracias.
1: Espectacular. A ustedes, que le vaya de lo mejor. Que Dios y la Santísima Virgen del Cisne los cubra con su sagrado manto. Mi nombre, no lo olvide, Bolívar Calderón. Y como siempre les digo, ¡suéltate, te pique el pavo!
2: Gracias, Tefita Bonito. Yo soy Alejandro Ortiz, DJ Andrómeda, del tronco donde se rime el tigre. Buen fin de semana, buenas noches. Buenas noches, Tefita.

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0: Buenos días, buenos días, buenos días, buenos días, Ecuador. ¡Qué linda mañana, señores! ¡Qué alegría enorme! Sí, eso. Acá estamos ya listos para acompañarte en este sábado magnífico. Señoras y señores, nuestro compañero, compañero de batalla, compañero de labores, Alejandro Paute, ¿cómo estamos? Buenos días, compañerito. Buenos días, bienvenido.
1: ¿Cómo estamos? Buenos días, buenos días, buenos días. Estamos listos para ponerte buena chicha en este sábado bonito, en este sábado 10 de octubre, en este sábado espectacular, en este sábado de amanecida, en este sábado de portarnos mal.
0: Claro. En este sábado de gastarnos la plata de toda la semana, ¿sí o no?
1: También, también.
0: Mi estimado Alejandro Ponte, hoy vamos a repartir buena chicha, ¿sí o no, pueblo? Buena chicha.
1: Claro, eso es lo que se trae, buena chicha, ya sabes. Nos escuchas aquí en la 104.1, La Chismosa, la radio que ya va 3 años liderando, liderando aquí en el Austro Ecuatoriano.
0: Sí, señor, la radio que es en tendencia, la radio con 3 años de liderazgo. Y como no, gracias a todos y cada uno de ustedes, señoras y señores, ¿quién le habla? Edison Zuconota, el maní.

0: estimado piloto. Vea, el día de hoy tenemos un regalito gracias a mi gran amigo.
1: ¿Cómo?
0: Vea, tenemos un regalo el día de hoy. Un rico pollito asado gracias a mi pana Luchito Pindo de la Pollería y Picantería El Paso allá en Santa Ana. Queridos amigos, solamente usted tiene que reportar sintonía desde qué parte, nombre y apellido, por favor, y está participando, vea. Y aparte de eso, 5 huevos gratis para el mal genio, ¿ok? Si de pronto

0: Que tengan un lindo y bendecido sábado. Emily, desde Rayo Loma, Colinas de Monay, como siempre, escuchando aquí a full música y full preparando comidita para el almuerzo de mi gente, ya que me voy a trabajar en Paute.
1: Muy bien.
0: Que tengan un lindo y bendecido sábado una vez más.
1: Chao. De igual manera, Emily, ¿sabes algo? La Emily se ha comprado un carrazo, mijo. Y ha puesto los vidrios polarizados y se va Paute, mijo. Bueno, señores, mi gente, mi yasta, mi parroquia, mi pueblo.

0: para los chilotitos. Ya sabes, piloto, pon una música. Por el valle vengo. Que tengan un excelente fin de semana, chismosos. Ricardo Ponce desde el Valle Paredones.
1: Muy bien, señor, qué alegría.

0: ganas de trabajar. Sin ganas. No, no, no. Prohibido.
1: Bostezando.
0: Cielo, bostezando. Ay, ya llegó el jefe. No llega el principal, dice el oficial. Durmiendo. No, no, no. Póngase pilas, ñaño, como dice el ecuatoriano. Pon de pilas, mijo. Pon de pilas, ñaño, señor.

oído. Eso les enamora a las chicas. Y como no también a un hombre. Vea, todo eso enamora. Señoras y señores, por acá me dice Rosita. Vea, Rosita dice. Y yo

verdad, ¿no? Es verdad. Imagínate hacer al lado, hacer a un ladito, solamente a la gente que habla mucho. Y también, ¿a qué más se puede hacer al lado, mi estimado piloto? ¿A qué más se puede hacer al lado?

¿A qué pasó? Esa le va a subir. Ya, mijo, ya. Tranquilo, tranquilo. Ya. Se puede más al hilo. Al hilo dental. Ay, por Dios. No, picadito. Ya, mijo, ya. Tranquilízate. Dale. Señores, bienvenidos. Temprano están despiertos los maravillosos.

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0: Panchito allá en los Estados Unidos. Buenos días.
1: Epa, mi amigo, buenos días. Aquí rumbo para Brooklyn desde el Bronx, escuchando la chismosa. Como quisiera decirle a la 1500, mi amor, son las 5 de la mañana. Levántate a hacer un cafecito que tengo mucha hambre. Ok, saludos, bendiciones, mis estimados de la chismosa. Saludos, saludos. Porfa, hay una cancioncita de Byron Caicedo, El Cuartel. Saludos, mis amigos.
0: Mijo, sigue soñando porque eso nunca va a pasar. Nunca va a pasar. Si te está pidiendo 1500, también te va a pedir que le lleves el desayuno a la cama. ¿Sí o no?
2: Claro.
0: El desayuno a la cama.
2: ¿Sí? O que le ponga de empleada.
0: Más seguro, una, ya dijo nuestro compañero.

0: nuestra apreciada La Chinita. Buenos días, chismosito, reportando sintonía como siempre, escuchando por fin una canción de los ponis. Uy, uy, uy, deseándoles un lindo fin de semana. Bendiciones, mis chicos. Chinita, le quiero preguntar algo. ¿A dónde tan guapa y tan temprano? ¿Será que se va a Chismán? ¿O será que se va a los Estados Unidos?
1: Ayer ya estuvo en Chismán.
0: ¿En serio?
1: Ayer parece que estuvo en Chismán.
0: Comente, mi ciudad chinita. ¿Estuvo en Chismán?
1: ¿Era usted?
0: Eso, ¿era usted? O era la que prende.
1: No, ya. Pero sí sale.
0: O era la que prende la radio, hijo, la radio, mijo. Vamos a ver qué más rápidamente. ¿Qué nos dice mi estimada Rocío Cordejo? Damos la posa, bienvenida. Hola, hello. Dímelo. Hola, play.
2: Hola, muy buenos días, mi amigo Magnético, mi amigo DJ Piloto. Bueno, pues aquí reportando sintonía, deseándoles que tengan un lindo sábado, que Dios me los bendiga.
0: Dios me pague, Rocío Cordejo. ¿Qué más cantidad de reportes esta mañana? Qué bonito. Dios me pague a todos. Vamos a ver. Un saludo más por acá. Dice: saludos, chinositos, desde Chicago, Eduardo Chucuchañay. Les saluda, bendiciones. ¿Será el hermano de Juan Carlos Sensation? ¿O familia? Puede ser, ¿no? Chucuchañay. El Juan Carlos, ¿dónde andará, mijo? Ya más de un año que no se reporta. ¿Qué pasaría? ¿Qué será del Juan Carlos? Ah, está andando con los proyectos, con las violetas del amor, dice por ahí. Señores, avanzamos esta mañana con buena.

precioso. ¿Cómo le tratas a tu esposo? Cuéntame, cuéntame. El 099-104-1

0: de tomar el café? ¿O cómo le dices? ¿Mi negro? ¿Momento de servirnos? ¿O cómo le dices? Arturo, ven a tomar el café. ¿O cómo le tratas? ¿Cómo le dicen a usted, mi estimado piloto? ¿Cómo le llaman ya para servirse el desayuno? Cuéntenos.
1: A mí me dice ya ven a comer, no me dice nada
0: más. ¿Nada más?
1: Nada.
0: Así a secas.
1: Así a secas.
0: Ay, es algo increíble.

0: ¿Cómo está, amigo maniático? Buenos días.
1: Saludos.
0: Y a full volumen desde el chorro, esperándoles en la tarde para celebrar juntos las fiestas de la Virgen del Rosario con el duro duro del Ecuador, Byron Caicedo.
1: ¡Wow! Ahí está nuestra amiga, se invitando al chorro ya. Mi estimada Sarita, ¿qué nos va a dar? ¿Nos va a dar chicha? Si es que hay comida, nos vamos, ¿sí o no, piloto?
2: Sí. Claro.
1: Nos vamos, de una. Pero si hay chicha.
2: O le mando un delegado.
1: Si claro.

0: La propia tierra, pero en otro lado sí. ¿Qué nos dice nuestro amigo por acá del 2462? Ponle play, papi. Buenos días, hola.
1: Hola, hola, hola, chismosito, hola, hola. Saludos, maniático.
0: Saludos, papi.
1: Aquí, ya sabes, reportando desde Tutupali, chico, ya sabes, saludos.
0: Esa es Tutupali, chico, la tierra de las mujeres hermosas. Ecuador es el país donde las mujeres reinan y le mandan en casa.
2: Tutupali, donde hay pozos traicioneros.
0: Eso, Tutupali, donde mi amigo el piloto casi, no, perdón, el profeta casi se mata por la que no le aceptó. Y se pegó un pozazo, se bajó al pozo. ¿Qué nos dice nuestro amigo Agustín Garchibulla? Ponle play, papi, ponle play.
3: Muy buenos días.
0: Saludos.
3: Maniático, muy buenos días. Un piloto, muy buenos días, buenos días. Aquí estamos a full sintonía. Aquí en Loja, mis amigos de La Chismosa.
0: Un abrazo, mi estimado Agustín Garchibulla. ¿Qué nos dice nuestro gran amigo Flaquito Víctor? Buenos días, feliz sábado. Reportando sintonía, es Flaquito Víctor presente. Vamos a ver qué dice por acá Rocío. Yo no

0: la cabeza, dice, por Dios, cuando va a hacerle el café en la mañana, a ver. Así mismo dicen. ¿Sabe aquí a mí qué me dicen?
1: ¿Qué le dicen?
0: Me dice, maniático, hazme el desayuno. Estoy acá dormida todavía. Saludos, señores. Va a estar este artista allá en el Chorro, Byron Caicedo. Señoras y señores,
2: ¡sí!
0: Con ustedes para el pueblo, Byron.

20, por favor, a través del 099-741-047. Vamos a ver qué nos dice nuestro gran amigo. Vea qué nos dice. Buenos días, maniático. A mí me tratan como Firulais, dice. Por Dios. ¿Qué le dicen? Beethoven. Venga a tomar cafecito. Por Dios, algo hay de hacer. Pero en realidad a veces, ¿sabe qué pasa? ¿Por qué le tratan de esa manera? Porque no le damos el mismo trato.

0: Vea,
1: el Agustín no ha de dormir de cucharita.
0: Eso, claro. Agustín, sí sabe que usted si duerme con media es bien lindo, ¿sí o no?
1: Al maniático le gusta dormir con media.
0: A mí me gusta, ya, a pesar de que 3 meses sin nada de nada, duermo con media. Duermo con media, es caliente, abrigado. ¿Se ha visto de lo de nuestros hermanos allá del norte? Duermen con esa media verde hasta encima. ¡Qué caliente se siente! Yo hice la prueba con una amarilla, mijo. Ya. ¡Qué caliente se siente dormir con media adentro! ¿Qué nos dice nuestro amigo 3913?

0: ¿Qué pasó? ¿Qué pasó por ahí?
1: Es un mensaje de texto ahí.
0: No, un audio, mijo, de 3913.
1: 3913. A ver.
0: ¡Aló!
2: Chicos, buenos días, buenos días.
0: Saludos.
2: Un saludo especial para ustedes. Para el señor DJ. Ahí usted María, con rumbo hacia la trabajación, mijo. Estará saludando a una florerita. Eso ya sabe, hijo de.
0: Un abrazo.
2: Para ella. Feliz fin de semana. Ya sabe, hijo Rey. Reporte de sintonía, rumbo hacia la trabajación, mijo. Saludos.
0: Un abrazo, mi pana Javiercito Juela, dice.
3: Vergüenza.
0: Este mijín anda tan feliz, pero tan feliz, agarrado de la mano, uno nada, pensando en tomar el café de la mañana, nada más. ¿Qué nos dice por acá? Vamos a ver qué dice. Saludos, les escuchamos desde Jima, Llamar, Marta Carchipuya. Un abrazo, la gente de Llamar.

0: esta canción con el maniático allá en los laureles, con el piloto. ¿Quién se apunta? ¿Quién? Dígame yo, ahora.
1: Maldito, ya es cosita, oye.
0: No hay plata, me falta 20, mijo.
2: Solo tengo plata para irme a los laureles.
0: Solo, $2.

0: importa.
1: Para Rocío, envíe una fotito y yo le voy a esperar ahí, en el, justo donde empiezan las graditas para llegar al escenario. Para bailar.
0: Pero no de las Américas, ¿sí o no?
1: No. De las graditas de acá de los Laureles.

0: Amarillo, como todos los días, en este feriado. Que Diosito les bendiga, que nos guíe por el camino correcto.
1: Muy bien.
0: Que todo sea de bendiciones. Bendiciones, muchachos.
1: Saludos cordiales. Ahora sí, señores, ahora sí. Vamos a ver qué dice Dieguito Domínguez. Un abrazo. Buenos días, amigos de la Radio La Chismosa. Saludos desde Tamburí. Siempre escuchando la buena música. Radio La Chismosa, la number one en los Estados Unidos. ¿Qué nos dice Luchito? Saludos, maniático. Maniático Jara dice, niñaño.

0: Brooklyn, pilas ahí. Magnético Jara. No, es. ¿Cómo es? Dime tú, piloto.
1: Es Ángel.
0: Ángel.
1: Ángel Jara.
0: Ángel Jara, Ángel.
1: Él ya se puso hasta el apellido.
0: Hasta el apellido. Me contaba de que quería ganarse las bendiciones, mijo.
1: También.
0: Sí. Es bueno.
1: Se ha ganado las bendiciones.
0: Me parece
1: no
0: que
1: se
0: sí.
1: Gana la mamá todavía.
0: No. La mamá no es imposible. Y aquí estoy yo, pues. Señoras y señores, queremos invitarles también un gran artista de talla ecuatoriana y de talla internacional, estará en Azogues, nada más y nada menos que Euler

0: sus tías. ¿Sí o no, piloto?
1: Allá en Azogues con la animación del madrugón.
0: Eso, ahí está papá.
1: Ahí va a estar papá Alberto.
0: ¿Estará despierto papá Alberto?
1: Yo creo que sí.
0: Me parece que

asomó. Señores, atención pueblo. Hoy el duro, el durísimo de las floreras. Solo le digo algo, no se asuste si ven llegando una Ford blanca con unos vidrios polarizados. No se asusten, no se asusten. Es Papá Alberto.

0: minutos tarde. ¿Por qué? La razón está clara. Se me ponchó un neumático, papá Alberto.
1: Mentiroso.
0: Se me ponchó un neumático, papá Alberto. Vamos a ver qué dice por acá. Brujilla dice: Ayancay ha de ser las fiestas de San Sebastián y la Virgen del Rosario. Por supuesto, en Azogues, el cantón Azogues, allá, por supuesto, allá estará papá Alberto. No sé cómo va a ser, papá Alberto, va a estar en los tres lugares.
2: Sí, el día de hoy papá Alberto va a estar en El Chorro.
0: Vea.
2: El show del Madrugón.
0: Exactamente.
2: También
0: ¿dónde
2: allá
0: más?
2: En Ayancay también va a estar el show del Madrugón.
0: El show del Madrugón.
2: Y en Los Laureles también va a llegar, pero ahí no va a llegar a hacer show.
0: ¿Qué va a hacer?
2: Ahí va a llegar a ver a alguien.
0: Sí, nos estaba contando que se va a ver. Dijo, maniático, no sé cómo hacer para llegar a Los Laureles, pero va a ir la mechita, dijo, no sé.
2: Por eso, va a llegar a ver a la esposa.
0: No me haga hablar, papá Alberto, porque yo sé algo de usted, papá Alberto. Algo de allá de déjame ver, de Navón, papá Alberto. Ya me contó una florera que han hecho una vuelta con el Nene Yunga y el Juan. ¿Qué nos dice Román Campoverde? Saludos desde Macas. Chicos, Bartolo, buenos días. No, ¿qué dice? Ay, ay, ay. Vamos a ver qué dice por acá. Estarán llevando a las floreras.

0: sea solo broma. Porque nosotros sí comemos. Aparte de que tomamos harta chicha, comemos. Mi estimado piloto, ¿qué le gusta a usted más? La comidita del pueblo, ¿qué le gusta más? Más, así que le encante.
1: Algo del pueblo.

vacas para sacar la leche. Y aparte de eso, en la sopa pone leche. ¡Qué chico! ¿Sí o no? ¿Sí o no? Señoras y señores, queremos saludar a mi gran amigo Wilson Quito. Saludos, mi pana maniático, aquí como todos los fines de semana, Bull Volumen en San Cristóbal. Vamos a ver qué dice por acá. Saludos cordiales, queridos amigos. Les cuento que en Ayancay hay un Euler de Temu y van a hacer un mano a mano, dice, ¿ves? ¡Wow! ¿Será? Señoras y señores, Euler Caicedo de Temu. Ya, tranquilícese. Mi pana Luchito, saludo maniático, dice por acá, un abrazo en los Estados Unidos, a full con la chismosa. Vamos a ver el 5323, dice, saludos chismosos aquí con la suegrita Angelita, escuchando a full Montecillo, Nueva Jersey, Nueva York. Un abrazo a la gente bonita. Vamos a ver, quiero consultarles a la vez que se reporte los amigos de Azogues, ¿no es cierto? Los amigos de Azogues también que están presentes con nosotros, de los Laureles, los amigos del Chorro, a ver, los Briostes, los Devotos, los que están alistando a la Florera. A propósito, vamos a reiterar.

0: nene. Tendrán cuidado.
1: Solo.
0: Ellos piensan que son solo de ellos. Ellos piensan.
2: ¿Qué te crees? Galán de medio peso.
0: Eso, están pensando, sigan pensando, sigan. No, no, no, saca la florera, piloto. Saca la florera de ahí atrás. Acá tienes, papá, ves, acá está una florera.

0: pase, por favor, a cortarse el cabello, hacerse los churos. Recuerde,
1: para vivir solterito sin ninguna obligación.

Eso. Báilalo. Señoras y señores, recuerde que hoy tiene que irse bien guapo, bien guapa a las fiestas. Señoras y señores, tiene que alisarse el cabello, hacerse las pestañas. Sí, señor. En esta mañana, para ustedes, señoras y señores, momento de servirnos el mote pillo cuencano, de servirnos un chocolate bien caliente, sin duda alguna. Te ponemos esta canción para ustedes, con cariño. Donde las palabras no llegan, la balada canto por ti.

0: 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Tú sabes muy bien que yo te llevaba el desayuno a la cama, mi amor. Me iba a verte también. Y ya me reclamó, mijo, que no me voy a ver. Tú sabes muy bien. ¡O vamos al corte, papi! Rico el chocolate, rico el chocolate.
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0: ni un descanso.
1: ¿Y por qué?
0: Porque la última vez que su ex le dio una pausa, ya no regresó nunca más.

0: Tengo listo el cuy, el yunguillazo. Pilas, por favor, no me vaya a fallar, me dice, vea, nuestra amiga allá en el Chorro de Santa Ana. Vamos a ver, por acá tenemos también un hermoso audio del Prionce también. Póngale play, por favor. Bienvenido, buenos días.
1: Buenos días. Fuchismosa. Te saluda uno de los profes tejos de acá de la comunidad del Chorro. Activado, Fuchismosa. Más bien le hacemos una cordial invitación para el día de hoy. Gran show artístico en honor a la Virgen del Rosario. Acá en la parroquia Santa Ana, comunidad del Chorro. Venga y disfruta.
0: Y que viva la Virgencita del Rosario. ¡Viva! Allá en el Chorro de Santa Ana. Por acá me dice Marisela, si saben de alguna fiesta, avísenme, necesito ir a juntar latas para la ropa de diciembre. Ya le estamos diciendo, en Santa Ana, Los Laureles, Ayangay, en Azogues, ¿dónde más? Y nos vamos también. ¿Dónde hay las graditas? ¿Será de ahí?
2: A Los Laureles.
0: Eso, allí mismo. A ver qué dice Luchito por acá. Saludos para La Fuego y por ese Tumaguala Nisque, dicen dos. Guay. Yo creo que Luchito es una de las personas que manda los giros para la tal Jara. Me parece. No. No se estarán cruceteando. Porque Angelito Tumaguala vaya a sacar el grupo de floreras. Y ahí sí. Buenos días. Sí, me puede poner una canción de Gerardo Morán en vida. Saludo para mi esposa Sandra Zagbaicela, de parte de su esposo Cristóbal, Cristian Astudillo. Lo dice por aquí. Un abrazo, que vive el amor y que reine la chismosa en el austro ecuatoriano. Ya le vamos a complacer a todos ustedes. Saludos en los

0: canción cuando tenía 9 años. Ahora me doy cuenta cuál ha sido el corazón de Chancho. Por Dios, tan tornado que me comen los eventos, eso ha sido. Vamos a ver qué dice por acá mi gran amigo, el 2462. Ponle play, papi, ponle play, a ver qué nos dice nuestro estimado amigo. Cuéntenos.
1: Oye, mijo, mándame un saludito para esa florera que me dijo, hoy sí, en el chorro nos vemos. Mi marido está lejos.
0: Uy, uy, uy. Bueno, esperemos que sea cierto porque, bueno, algunitas sí dicen la verdad, otritas que niegan al marido, niegan al novio, pero dicen que, mi estimado,
2: le hacen piloto, emborrachar.
0: Le hacen emborrachar y sale negando al marido cuando está al lado.
2: Sí.
0: Empieza a llorar por el novio estando con el marido.
2: A usted nunca le ha negado.
0: A mí sí me han negado, sí, muchas veces, muchas veces, hermano. Cuando estoy con ella, se emborracha, me dice, no tengo novio. ¿Y quién tercera, hermana? Me niega y me necesita. Saludo para mi pana Pato Mix, el duro de Tutupali. Un abrazo, mijo. Saludos cordiales. Vamos a ver quién más con nosotros. Berito Pindo, ¿qué nos dice? Hola, hola, hola, maniático. DJ Piloto, bendiciones en este día. Un saludo en la picantería, el punto del encuentro.

deliciosos. Ay, ay, ay, encebollado, dice Manuelito Iberito Pinto. Les saluda, un abrazo. Vamos a ver quién más está con nosotros. Vamos a continuar, señores. Luis está por acá, Heriberto también, señores, desde Cuenca, Ecuador. Saludos cordiales, cuéntanos al 099

trabajaste, no trabajaste. Imagínate, algunos me dijeron, mi estimado piloto, si no trabajo no hay plata. Claro. Pero los que tienen el seguro, sí, tienen su descanso, ¿sí o no? Yo les dije ayer, los muchachos me dicen, maniático, hoy descansamos. Digo, no, mijo, no, no, no. Aquí hay seguro la muerte, pero seguro de vida no hay.

0: ¡No te equivocaste! ¡No te equivocaste! ¡Estoy orgulloso de ti!
1: Ya, mijo, ya, ya.
2: ¡Ay, ay, ay, ay, ay!
1: Así me decía. ¡Ay, ay, ay, ay, ay, ay! Ya, mande a ti, suave, suave. Dale, dale, dale, dale. Dale con la chompa.
3: Casi se confunde el manera. Extrañando anda la suquita, creo.

0: tiene su familia, yo nada. Ponle, mijo, el video del Yumbito. Vamos a ver qué dice Yumbito. Póngale el video. Vamos, vamos, vamos, ahí está. Ahí, dale, dale, dale, dale. Para eso, ahí está, ahí está. Para eso, sí.
1: No te equivoques.
0: Ese Yumbito sí es alta pilas. Pero pilas tuviera para hacer el depósito para la ñorita.

acá. Ay, eso sí hubiera pila, ¿sí o no? Bueno, señor Pigoto, dale papi, Ecuador y Ecuador, su música, aquí.

0: Ponme play, por favor, el audio de Pepito Usiña. Un abrazo, buenos días, hola. ¿Qué nos dicen?
1: Hola, maniático. Hola, chismosa. Me dijo, espérame que ya voy a volver. La sigo esperando, pero ella ya tiene otro hogar. Volvió con marido e hijos.
0: Así mismo son. Así mismo. Así le ilusionan, luego le abandonan. ¿Sí o no, piloto? ¿Alguna vez a usted alguien le ha ilusionado y le ha abandonado y se ha ido a los Estados Unidos?
2: A mí me han ilusionado y se han casado con otro.
0: Por acá me decía un pana que, bueno, cuando él se iba a Estados Unidos, le prometió que nunca le va a fallar, regresó, encontró ya con hijo del mejor amigo, no puede ser.
2: Al amigo le dijeron, dame cuidando.
0: ¿Sí o no?
2: Y ya dijo otra cosa.
0: Es como la gallina en el patio, ¿sí o no? Mientras le cuidas y luego ¡zas! A la olla. ¿Qué nos dice por acá, Johnny? Bueno, a full sintonía desde Chitmán, Monja, siempre reportamos sintonía, la chismosa 104.1, la número 1. Saluditos, DJ Piloto, maniático. En la tarde nos vemos en el Chorro de Santa Ana, eso, muy bien. Vamos, ponle play, por favor, el audio de Fernando, DJ. ¿Qué nos dice? Buenos días,
3: con todos los radioescuchas, mi nombre es Fernando Gordillo. Como les comento, estamos saliendo a realizar un bingo por mi mami hoy 10 de octubre a partir de las 8 de la noche, en lo cual todos los fondos serán recaudados para el tratamiento de ella y sobre todo por un tubo que ella necesita, unas máquinas que necesita para
0: testigo. Muy bien. Okay. Bueno, por ahí nuestro gran amigo Fernando DJ está haciendo la invitación al gran bingo de solidaridad a favor de su querida mamita. Ahí estaremos, ahí estaremos. ¿Qué nos dice Alex Bueno? Ponle play, ponle play.
4: Ella me dijo, me voy yo primero, trabajo unos 2 años y luego te llevo. Y me lleva bloqueado en las redes, que ya no puedo escribirle ni buscarle.

0: Saludos.
1: Verdades. A veces pasa de que tú pagas el viaje a los dos días. Ya ha tenido listo al sugar daddy allá en Estados Unidos.
2: O también los que están allá les pagan el viaje a las chicas para llevarles de aquí, mire.
1: ¿Sí o
2: llega,
1: no?
2: Llegan allá y ya no se van donde ellos. Ya han tenido que llegar donde otro lado.
1: Ya han estado planeando, así son viceversa. ¿Sí o no, señores? Buenos días, chismosos. ¿Cómo que dice Mabe? Un saludo en la mueblería Cristóbal, en el Cisne de Yacao, full sintonía. Un abrazo, buenos días, Cristóbal Sinchi. ¿Cómo estamos, mis queridos amigos? ¿Tenemos chance para una más? Sí, sí. ¡Vamos, Omar, Ecuador!

0: dice que nos vea. Permítame, permítame, dice. Ella me dijo, hagamos el amor por el teléfono. Ahora, dos hijos virtuales. Es verdad, ¿sí o no? Hagamos el amor por el teléfono. Ahora, dos hijos virtuales. ¿Qué nos dice Don Luchito Arias? Vea, yo pensé que Don Luchito se ha quedado dormido. Ponle play a ver qué dice Don Luchito. Buenos días.
1: Muy buenos días, reportando sintonía, reportando sintonía. Luchito Arias, ahí está María Dieguito Friuli, de Antiares, siempre con el mejor pancito de Cuenca, en Mercado 3 de Noviembre, sucursal Casa de la Mujer. Gracias, gracias a todos que escuchan la chismosa. Señor Maniático, señor piloto, linda música, linda animación, lástima que ya se acaba, pero el señor Maniático queda con el monito.
0: Dios se pague. Dios le pague, Don Luchito. Gracias a todos ustedes, amigos. Siempre en sintonía de la más popular. ¿Qué nos dice Romeo Domínguez desde Estados Unidos? Ponle play el audio, papi. Ponle play. Algo cortito por ahí, ¿no? Ponle play.
2: Saluditos, que Dios me los bendiga y cuídense mucho. Sigan con la buena música.

0: señoras y señores. En la recta final se despide nuestro compañero, el compañero de batalla. Nos vemos, Alejandro Paute, nos vemos.
1: Bueno, ya saben, deseándoles que tengan un excelente fin de semana. Que Dios les bendiga y no se porten mal.
0: Eso.
1: Y lo principal, no vayan a hacer ese TikTok que están llorando.
0: No vale la pena. Lo importante es que vaya y disfrute. Cuidado, vayan a estar dejando adentro. Cuidado, vayan a estar dejando adentro. Adentro, encerrado a la florera. Cuidado.

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0: tu vida, le hace falta Halo. ¡Halo!
1: Ya está. 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

llegamos con alegría, llegamos con felicidad. Hola, ¿cómo estamos? Ayer disfrutando en el mercado 9 de octubre, doña Rosita, Luisita, toda la gente linda del mercado. Dios les pague a todos los comerciantes, Javier, y a toda la gente que compartió con nosotros. Qué bonito. Ahí estaban los choleros bailando, la negrita Chabelona también estuvo ahí, ¿no? Saludos cordiales a todos nuestros buenos amigos del Mercado 9 de Octubre y a toda la gente maravillosa que está en los mercados, comerciantes, choferes, conductores, amas de casa, la gente que está en el taller, en el trabajo, a los hermanos ecuatorianos, migrantes que nos escuchan a través de nuestras aplicaciones y por supuesto en Radio Voz, en Tuning, gracias, en la www.lachismosafm.com. Gracias, de verdad, Dios les pague. ¡Qué bonito! Y la bienvenida para la Monita, hoy con mucha alegría compartiendo en este sábado

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0: 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Y así iniciamos. Agustín Carchipulla dice, yo le estaba molestando a Agustín, ¿no?, que acá en Cuenca dice, vamos a comer unas papas con cuero. Y allá en Loja él dice, voy a comer unas papas con perro.
1: Ay, con cuero de perrito.
0: Con cuero de perrito, saludo. Ahí está Luchito Aria, el inigualable, el único, con su audio de todos los días sábados. A ver qué dice.
1: Saludos, Luchito, como siempre, y a toda la gente bonita que hoy día comparte con nosotros. Te vamos a poner musiquita eso, también viejita, ¿ya?
0: No, no me mire a mí, no me mire.
1: Bueno, eso, DJ, no te veo.
0: DJ Master, escuchando desde Perú.

0: Bueno, por acá queremos enviar un saludo cordial para toda la gente linda que está con nosotros disfrutando el programa en diferentes puntos de la ciudad. Dice Monito, le estamos escuchando. Muchas gracias. A ver, WhatsApp. Don Julio Zucchi en Ossining, Nueva York. Saludos. Nos están pidiendo música full. Agustín Carchipulla. Saludos, don Agustín. Saludos para Romeo Domínguez. Nos envía por ahí un video, vea, camellando y escuchando la chismosa radio. Luchito estuvo de cumpleaños.
1: Muy buenos días, Monito y Monita. Ecuador vive carajo. Reportando sintonía. Monita, Monita, ahora sí. Para prepararnos para el mercado 3 de noviembre.
0: Eso.
1: Ya se acercan nuestras piecitas también. La directiva, les damos la cordial bienvenida a usted, Monito, y a todos de la chismosa.
0: Esa
1: que
0: es.
1: Nos van a dar una manito en nuestros programitas. Luisito Arias, Edita María, Edito Criollo y Dianita Arias, siempre, siempre reportando sintonía. Monito, Dios le pague por venir al mercado 3 de noviembre. Oiga, y una gran sorpresa que me dieron por mi cumpleaños. Dios les bendiga. A la señorita alcaldesa, a su persona y a todos los que hicieron este gran regalo para mi persona. Dios les bendiga. Que viva Ecuador, vive carajo.
0: Qué lindo.
2: Ahí la Edita ya no grita.
0: Ahí estaba la Edita. Te cuento que los amigos del mercado 3 de noviembre, ajá, la directiva, conjuntamente con la dirección de mercados, le hicieron un bonito stand a Luchito. Él tiene su puesto, ¿no? Pero tenía en cajitas y ponía ahí las canastitas, yeah, y el pancito. Entonces ahora le hicieron un stand bonito, don Luchito y todo. Ya te voy a mostrar unas fotos. Entonces, contento.
2: Luchito famoso.
0: Le dieron ese regalo el día viernes. Justamente ha sido el cumpleaños de él.
2: ¿Cuánto cumplió?
0: 50 y algo, creo que me dijo.
2: Ah, pero sí, vendiendo en el mercado ese.
0: Ah, no, pues 50, claro, 54 años, creo, si no estoy mal. Ya nos va a decir, el Luchito todo lo sabe. Ya. Entonces, ver, estaba contento, muy emocionado, ahí estaba la Edita María, tuvo la gente de la dirección de mercado, estaba contentito, ¿verdad? Así que un saludo para Luchito Arias, ese es el cariño y con dignidad para la gente, para los comerciantes, así debe ser, ¿ah? ¿Eh? Con todos los comerciantes.
2: El reconocimiento a toda esa gente que,
0: ¿serio?,
2: es muy trabajadora del mercado. Imagínate a qué hora se levantan hoy.
0: No, pues tempranito. Y aparte de eso, por ejemplo, ayer.
2: No, como tú, que recién llegas a la radio.
0: Ay, no, pues ya tantos años que me he levantado de madrugadita. Oye, ayer le hicieron un reconocimiento también a doña Rosa Matute, la comadre Rosita. Ya. Un bonito mural ahí con la fotito de ella y todo. Chévere, reconociéndole en el mercado 9 de octubre. Así debe ser, ¿ah?
2: Y es que ellas son bien cariñosas cuando uno va a los mercados, ¿no? Sí, son unas lindas, de verdad.
0: Él cumplió 69 años, nos dice Luchito.
2: 69, ¿ah?
0: 69, y en el mercado está 54 años.
2: Guaguito.
0: 54 años endulzando, dice, la vida en los mercados tradicionales como el 3 de noviembre. ¡Qué bonito!
2: Estoy esperando a mis quesitos, este, a Luchito. Esos son los que me gustan, esos de dulce.
0: ¿A usted le gusta todo lo que sea dulce?
2: Sí, de verdad, yo soy bien dulce.
0: Todo lo que sea dulce le gusta a la abuela.
2: Dios mío, señores oyentes, no tienen idea cómo yo ando con los dulces en la cartera, en el carro, en mi casa. Y tengo escondidos porque ahorita mi marido le ha cogido y ya me encontró.

0: hueca.
1: No.
0: Entonces, cuando no estoy en la casa, va y me saca los dulces. Yo llego, cuando llego ya no están los chocolates. Ahí tenemos un audio de Estados Unidos también, a ver qué dice.
1: A ver, para los amigos que nos escuchan en los Estados Unidos, Dios les pague. Muchas gracias. A ver, dale.
2: Ella me dijo, me voy yo primero, trabajo unos 2 años y luego te llevo.
1: Dale.
2: Y me lleva bloqueado en las redes, que ya no puedo escribirle ni buscarle. Saludos.
1: Vea eso. Así mismo es, ya. Otro audio, a ver. Serio. Vamos ahí.
0: Álvaro dice.
3: Hola, hola, chismoso, muy buenos días. Excelente feriado, escuchando Ecuador Vive Carajo. Saludos a gente trabajadora, el monita, la monita. Me complace una canción, cumbia peruana, Última Amor, Armonía 10.
1: Eso.
3: Aquí, desde el cantón Oranillas, provincia El Oro, escuchando full volumen, en el parlante. Ay, la chismosa FM.
1: Gracias a la gente de Arenilla, a nuestros amigos de Loja. Hoy vamos a estar en El Chorro y vamos a estar en Ayancay. Bueno, hay algunos, ¿ah? Algunos eventos hoy día con la chismosa. Y mañana vamos a estar en el Cisne. Mañana en la noche hay un evento en el Cisne, en la parroquia del Cisne. Vamos a estar allá con varios artistas. Así que queremos agradecer a nuestros priostes devotos propios de la parroquia del Cisne y a los residentes aquí en Cuenca. Sí, nos invitaron, nos quieren hacer priostes con mucho cariño. No le voy a negar a mi churona. 432 años de aparición de la Virgen del Cisne en Loja. Eso es lo que van a conmemorar el día de mañana. Así que gracias a los devotos. Y el día lunes va a ser la misa campal a partir de las 10 de la mañana. La misa campal 10 de la mañana en el Santuario Mariano del Cisne. Así que gracias por la invitación. Yo quería ir al Cisne. Tenía la ilusión de ir el 14, pero ahora vamos a ir el día de mañana. Vamos a estar allá. Así que Dios les pague. Vamos a irnos con el Ñaño a propósito. Alberto nos va a acompañar el día de mañana. Él va como representante, ahora como presidente del comité 15 de agosto. Estará el día de mañana también en esta conmemoración de los 432 años de la aparición de la Virgen del Cisne. Así que allá nos vemos en la parroquia del Cisne. ¡Qué bonito, vea!
0: Así es, oiga, y se fue también el Patas Ñutas allá a ver si que a pedirle perdón, sí, a la Virgencita por tanta cochinada que hace este.
1: Ese Patitas, no.
0: Pedirle perdón.
1: A veces los seres humanos nos equivocamos.
0: Todos los días nos equivocamos.
1: Pero es bueno cuando uno se arrepiente y trata de enmendar. El día de hoy, claro, Patitas Ñutas está bautizando a su hijo. Uh-huh. Está con toda la familia.
0: Sí, él allá le había hecho una promesa a la Virgencita.
1: Así es.
0: Se fue allá.
1: Y así que desde ayer está allá en el Cisne. Y hoy día, si no estoy mal, era a las 9 de la mañana la misa, o a las 10, no estoy seguro, pero es el bautismo de su hijo. Así que enhorabuena por la familia Guzñay.
0: Viene renovado el Patas Ñutas.
1: Viene renovadito.
0: Claro, renovadito.
1: Ya, ojalá pueda poner música ya.
0: De
1: traición y todo. Si no, va a decir, vengo santito.
0: Claro, porque si no, capaz que pone solamente decir la música de la iglesia.
1: ¿No? ¡Dale!

0: saludos a la gente de Hawái, allá en el Control Sur. Ahí siempre están disfrutando el programa con unos parlantes grandotototes. Dice, Monita, que le estamos escuchando y abriendo las puertas. En Hawái hay unos almuerzos ricos ahí a propósito. Unos juguitos y unos batidos también bien simpáticos. Saludos, muchachos.
1: Qué rico. Mande, yo quiero jugo de naranja. Vea. Don Patricio también dice,

0: algo rico.
1: Hoy Patricio Becerra, sí. Saludos.
0: ¿Se acuerda la dirección de ellos? Siempre me olvido, solamente sé por inercia llegar ahí a la picantería Doña Luz.
1: Saludos para el flaquito Víctor, para el Sebas Loja, para John Anthony Jiménez. ¡Hola, John!
2: Muy buenos días. Ecuador vive, carajo. Saluditos, saluditos, mi monito Ronnie Candela. ¿Cómo estamos con esa salud, mi rey hermoso?
1: Todo bien, rey.
2: Irse a la bella de Chismosa. Buenos días, hola, buenos días. Aquí, escuchándoles rumbo al trabajo. Dios les bendiga. Cuídense mucho.
1: Gracias.
0: Usted también, que le vaya súper bien en el trabajo, y a toda esa gente trabajadora que está yendo o de pronto ya está regresando a su casita a descansar porque tuvo turno, también que le vaya súper bien. A usted que vende pues el fin de semana de pronto pues sus salchipapas, sus empanadas en la mañana, las empanadas de viento, que es típico, ¿no?
1: Sí, de mañanita.
0: Con un morochito, de pronto ya está vendiendo su colada morada, sus guaguas, que le vaya súper bien, que haga su platita hoy día para el mercado de la semana, que le vaya súper, súper bien a toda esa gente trabajadora. Menos esos manilargas que andan cogiéndose las cosas que no son de ellos.
1: Saludos.
0: Cuando usted encuentre algo
1: para ellos
0: que...
1: también.
0: No, no, esos no, manilargas ahí. Uñas sucias. Oiga, no, sabe que cuando usted encuentre algo, esté en algún lugar, encuentre algo que no sea suyo, devuelva.
1: Devuelva, sí.
0: Porque es como que estamos aquí en la cabina con el mono, ¿no? Yo me encuentre algo como esos $10 que me encontré, sí, que han sido tuyos.
1: Eran míos.
0: Claro, me tocó pagarte. Descontar del cheque. Y no, cuando usted encuentre algo, al menos en, no sé, de pronto está en una casa, en alguna reunión, ya si se encuentra en la calle ya es otra cosa, ¿no? Ahí ya, ¿cómo va a saber? Usted puede salir un sapo y decir, es mío, claro. Pero si usted está en algún lugar, está en una tienda, en un micromercado, está en la casa de alguien, de algún amigo, y se encuentra algo, devuelva, porque eso no es suyo. Alguien que de ahí se le cayó, ¿no es cierto? Pues lo que sea, que se le haya caído una billetera, un teléfono, tiene que
1: A veces se quedan los aretes, por ejemplo.
0: Claro, a veces se queda una cadena. Usted no sabe cuánto le costó a esa persona tener eso. Entonces, devuelva. Si está en alguna tienda igual, no sé, en algún local de ropa, si ve algo que está ahí. Ahorita es así, ¿no? Por ejemplo, usted va a una tienda y se encuentra algo que dejó quizás en los vestidores o algo, alguna cosa. Usted se acerca a donde el guardia o en algún restaurante, ¿no? Se olvidó una billetera, alguna cuestión, un celular. Acérquese al dueño del restaurante, al encargado, al guardia y diga, mire, ¿sabe qué? Yo me encontré esto de aquí.
1: Claro.
0: Por favor, téngalo, porque la persona que lo perdió va a regresar y va a preguntar, mire, si encontramos, entonces devuelva. Mire, yo una vez me encontré una cámara súper cara en un centro comercial.
1: Pero usted la vendió.
0: No.
1: La vendió ya.
0: Y yo me fui donde el guardia, pero después pedí hablar con el administrador y le entregué la cámara.
1: De pronto el guardia se dice, no viene nadie, me cojo yo.
0: De todo pasa en esta vida. Entonces de ahí vinieron de la administración y todo eso. Entonces yo le devolví la cámara. Y luego yo seguí comiendo algo por ahí. Cuando me di cuenta, mira, la chica regresó. Regresó con el novio.
1: A
0: ver la cámara, porque la había dejado en la silla. Entonces regresó y mira, se recuperó. Entonces por eso le digo,
1: ¿te dieron algo? Porque,
0: Nada. Ella ni siquiera. Se acercó. Sí se acercó a agradecerme porque la chica, la administradora, le dijo que yo la había entregado. Entonces se acercó y me dijo muchas gracias y todo. Le dije, no pasa nada. Por eso te digo, o sea, porque a veces cuando tú piensas que ganas algo ganándote eso de ahí o escondiéndote lo que no es tuyo, luego de eso, mono, pasa algo que te va mal a ti en algo y pierdes más.
1: Claro.
0: Entonces no hay como ser mejor, ¿cómo se podría decir? Ser honesta en ese sentido. Bueno, en todos los sentidos, creo yo.
1: A ti porque te enseñaron. Hay a veces uno, de acuerdo a la posibilidad también.
0: Ay, mono, yo te voy a decir una cosa.
1: De acuerdo al lugar en donde uno nace,
0: verás,
1: lamentablemente.
0: Es lo que te enseña, verás, te voy a decir una cosa, lo que me pasó a mí de niña. Y cómo eran los papás antes, y eso que estábamos conversando con mi mami.
1: ¿Te dieron tastas?
0: No, me chamuscó las manos con fuego, mi mami.
1: Ay, no te creo.
0: Porque había una chica que era hijada de ella y era del campo y salió a estudiar. Y como era hija de mami, bueno, ya es la comadre y todo eso ya. Y resulta que en la habitación que dormíamos las chicas, había una peinadora. Entonces, en ese tiempo, pues era en sucres y había unos sucres ahí, 50 sucres, me acuerdo.
1: Yeah.
0: Y yo, como era golosa desde chiquita, entonces yo vi, pero no es que me robé, ¿entiendes? Sino que yo veía así los vueltos de mi mami
1: y
0: cogía y me iba a comer un bolo, un dulce, un chocolate. Entonces yo me cogí eso de ahí, ni siquiera sabía de quién era y me fui. Y mis hermanas, pues que era chismosa, entonces, no, ¿dónde están los 50 sucres? No, pero la lip, porque me dicen la lip. Ella le vimos comiendo dulces y bolos. Y cuando...

0: Me tuvo que poner porque me chamuscó las
1: Pero mira cómo eran los castigos, ¿sí? ¿No? Antes, una sola, y nunca más te olvidas. No. Hasta ahora, verás.
0: Yo me acuerdo, y eso estábamos conversando el fin de semana con ella. Le digo, ¿se acuerda lo que me hizo? Y me dijo, sí, me acuerdo.
1: Y actualmente no hay cómo tocarles a los niños.
0: No.
1: Peor a las mujeres.
0: Imagínate. Y ¿sabes lo que le hacía a mis hermanas? Porque mis hermanas mayores, ellas peleaban bastante. Ellas hacían eso. No sé si a alguien le pasó que les amarraban espalda con espalda, claro, y les tenían así.
1: Mi mamá hacía comer a sus hijos cuando estaban peleando. Ajá. Con la misma cuchara, yeah. les hacía comer. Con la misma cuchara.
0: Mi mami les amarraba espalda con espalda y les tenía ahí sentada a la tarde. Mira. Hasta que se lleven bien porque son hermanos. Y después le decía, oiga, pero usted ha sido como militar porque esas cosas hacen.
1: No, así eran los castigos, ¿no?
0: Sí.
1: Yo te decía que, ¿cómo va a estar comiendo con hambre? Yo soy asquiento, perdón, yo sí lo digo.
0: Yo también. Yo no puedo comer ni siquiera con la cuchara.
1: Yo no sé ni cómo le mucho a mi mujer, no.
0: Oye, ¿y sabes qué? Más a mí, por ejemplo, me molesta cuando yo estoy comiendo algo y me meten la cuchara.
1: Sí,
0: odio,
1: sí,
0: no. Detesto, bueno, déjame probar, detesto.
1: Yo solo imaginarme que comía con la misma cuchara. Yo digo, no.
0: Pero no, yo también soy así, te juro. Yo ni de mis hijos mismos, o sea, a veces que... No, yo cojo otra cuchara, no sé, yo soy bien raro.
1: Mira,
0: a mí me chamuscó. Oye, te juro que cuando me acuerdo todavía me arden las manos.
1: ¿Cómo han sido los papitos de antes,
0: sí,
1: no?
0: Sí, sí, sí. Y yo te digo, yo por eso siempre pienso antes, no, o sea, coger... Yo te digo, porque mira, todo lo...
1: Ahorita, si tú lo haces eso a una hija, a un hijo tuyo...
0: Te vas preso.
1: No hay cómo castigarles así.
0: Te vas preso. Mira. Por eso te digo, todo lo mal habido se va. Por eso... Si usted encuentra algo por ahí, devuelva porque no sabe. Mire, el otro día a un señor se le habían caído $300 en un taxi.
1: ¿Ya?
0: Puede ser que el taxista o un pasajero lo haya encontrado, ¿no? Pero si yo me lo encuentro al taxista, vea, señor, aquí, porque uno no sabe el esfuerzo que le costó a esa persona. Puede ser su sueldo de un mes, imagínate. Claro.
1: Puede ser el sueldo.
0: Entonces, claro, puede ser el sueldo de un mes. Y además el señor decía que era justo, él estaba con su dinerito que iba a comprar unas medicinas, o sea, estaba necesitado. Y mira, tantas cosas que pasan, por eso te digo, a veces piensas que ganas, pero pierdes más, porque después te pasa a ti algo y terminas perdiendo más de lo que tú te cogiste. Entonces, por eso hay que hacer mejor las cosas bien. Loca puedo hacer, pero
1: oye,
0: ese tipo de
1: mi hermana
0: cosas,
1: me está haciendo acuerdo una cosa. Y si tú le dabas querella a tu mamá de que algo pasaba, los castigaba, no solamente el que daba,
0: sí,
1: la querella.
0: Sino a ti también te decía por chismoso.
1: Pues sí, a los dos les daba.
0: Sí, a los dos. Yo me acuerdo. Y querella allá en Guanabí, bueno, en la costa, es que decimos cuando vas con el chisme.
1: Claro.
0: Sí.
1: Y dice, tú que te quejas que está pasando, les castigo a él y a tía y a tu hermano.
0: Por chismoso.
1: Por chismoso. Vamos mejor con música.
0: Sí, así es.
1: Para que vean cómo eran los castigos de antes. Está alguien en la puerta. Creo que nos traen comidita. Mira, ahí estamos.
0: ¡Ay, qué rico! Ya voy.
1: ¡Eso! Hoy, Byron Caicedo, en el Chorro de Santana. Allá nos vemos. Hoy voy a estar con ustedes. Va a ser mi primera animación oficial. ¿Sí? La de Nulti fue una con cariño para el Señor de los Milagros. Hoy va a ser la primera.

0: Y vea, por acá ha venido Patricio. Qué gusto, mi pato. Venga, venga, cualquiera coja ese. Venga, Patricio, qué gusto, mi querido Patricio. Qué placer. Hola, pato. ¿Cómo va usted?
1: Buenos días, mi querido Monito y mi hermosa Monita. Buenos días por el recibimiento. Sí, y como siempre, visitándoles y ahora con una golosinita.
0: Ay, sí, nos viene a malcriar usted aquí.
1: Sí, estamos elaborando ya la coladita morada. Qué con las bobitas de pan.
0: Qué rico.
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0: Muchas gracias. Nos ha traído guaguita de pan con colada morada.
2: Gracias, mi querido Patito. Qué rico. Yo ya me tragué, así auténtica, me tragué una. Ahorita voy por la segunda. Qué bestia. Y el segundo vaso de colada. Así que ya no quedó. Para Papa Alberto no le trajo, no. No le traigo.
0: Yo le dejo. No, yo le dejo. De mi parte le dejo ahí para que estén pegándose guaguita de pan con coladita morada. Nos vamos a la pausa,
2: vamos a la pausa, vamos nosotros a comer rico, a desayunar. Gracias, mi querido Pachi.
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Saludos para toda la gente linda que está con nosotros aquí en Ecuador Vive Carajo, ¿ah? Poniéndoles ese saborcito diferente, ecuatorianos en el exterior. Eso. Usted que nos está escuchando en Radio Box, usted que nos escucha en Tuning, o en nuestras aplicaciones, La Chismosa, la del Mono Candela, desde Cuenca, para Cuenca, el Azuay, el Ecuador, las Américas y el mundo.

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0: A ver, ¿qué dice la gente? ¿Qué dice la gente? Le escuchamos, a ver.
1: Monito, ¿cómo está? Buenos días.
0: Buenos días.
1: Un gusto escucharlo. Monito, por favor, un saludo acá en Pauce, Tacapamba, que estoy con mi gentecita haciendo trabajar ahí, sacando, haciendo cerrar maderita.
0: Ay, qué lindo, vea.
1: Y por favor, un saludo muy especial acá a mi gente. Ya le mando un videito, más lueguito.
0: Mande, mande
1: un gracias, videito, Monito, ya. Que tenga un lindo día.
0: Gracias a usted, bendiciones. Ahí
1: estoy escuchando por medio de un vecino, porque ¡ay! No tengo radio aquí. Entonces, eso no más, mi Monito. Estoy escuchando por medio de un vecinito que está a full música aquí en Tacapamba.
0: Ahí en Tacapamba, a ver, vecino. Oiga, vecino. Suba el volumen para que escuche más clarito. Súbale el volumen.
2: Monito Candela, Monito Candela, acá estamos con los hartos parlantes acá en la comunidad del Chorro de la parroquia Santa Ana. Esperamos acá en honor a la Virgen del Rosario. A todos sean bienvenidos.
0: Saludos para la gente de la comunidad del Chorro, a todo volumen escuchándonos.
3: Saluditos, mono. Hola, Mona Tuning, saluditos. Lo que cuenta la Monita sobre la situación que, bueno, las cosas que le ha hecho la mamá. Y creo que es una de las mejores enseñanzas a la vez. Y bueno, ustedes saben que a la final la educación siempre viene primero de la casa. Hoy en día eso prácticamente ya se ha perdido, porque ahora sí hablan de la defensoría, que de no sé qué cosa, y por aquí, por allá, y a veces la educación de los padres, o más bien la educación de la casa, ya eso ya no existe. Porque yo creo que lo más sano sería eso, venir primero de casa. Hoy en día tienen tantos reglamentos, leyes y tantos artículos que hablan la disque ley, que más bien deberían poner una ley para los políticos y los mañosos que hoy en día existen. Porque yo creo que cada padre y madre, o a la vez el que encabeza el hogar, debe educar a su manera en casa.
0: Eso es verdad, eso es verdad. Yo también estoy de acuerdo, ¿eh? Serio, que yo también estoy de acuerdo. Otro audio, a ver.
4: Monito, saludos. ¿Qué dice, Monito? Saludos desde el Valle, los Laureles, al full de los parlantes de la comunidad, acá, la sindicatura, los críos, que todos estamos esta anoche, estaremos con el Poroto Bolas, a full en el show.
0: Ay, cierto, para la gente del Valle, un abrazo. Hoy estará el Poroto Bola por allá, ya preparándose en Frecuencia Latina. Oiga, que estamos por todos lados. En Ayancay también, Euler Caicedo hoy día.
5: Dímelo, Monito, dímelo. Saludos. Oiga, yo soy el vecino ese que le estoy haciendo escuchar a la vecina. Saludos de acá, desde Brooklyn, Nueva York. A full sintonía.
0: Saludos, Luchito. Vamos a ponerle ritmo a todas nuestras comunidades, a los tenientes políticos en las parroquias, gracias. A los presidentes de los GATS. Gracias a todos los vocales en los diferentes GATS parroquiales. Nuestro abrazo desde la

0: Nos encanta cuando la gente nos llama de Nueva York, de New Jersey. Cristian, él siempre está ahí prendidito con nosotros. Gracias, ecuatoriano.
1: Bueno, ¿eh?
2: Saludos, bonito Candela, Cristian Oriana desde Cuenca. Pues, no sea malito, la cosa es que no me compras hoy en la semana.
0: ¿Cuál?
2: Cómpreme que estoy vendiendo ahí. Ya, no, ya le paso. Puede volver a pasar.

0: Eso, ya le ponemos, pero sí le pusimos.
1: Buenos días, buenos días.
0: Hola.
1: Monito Candela, buenos días. Niña Lipsa Álava.
2: Hola, corazón.
1: Saluditos, saluditos. Reportando sintonía desde acá, desde Elizabeth, New Jersey.
0: Niña todavía.
1: Full sintonía. Aquí en el tallercito, trabajando. Y un saludo para mi madre allá en Totoracocha, Gloria Bermejo. Tenga un hermoso día, que Diosito les bendiga.
2: Igual a usted, igual a usted. ¿Eh? Y a todos esos migrantes ecuatorianos, que Diosito vuelva ciego esos de likes, que no los vean, que no los vean.
0: Sí, un saludo.
2: Que no vean a ningún ecuatoriano, que cuando los vean así los manes se queden tuertos.
0: Que se hagan invisibles, que se hagan invisibles.
2: Que sean invisibles ante los ojos de esos de likes, nuestros hermanos ecuatorianos. Bueno, todos nuestros migrantes. ¿Eh?
0: Saludos al doctor Edison Moscoso, qué gusto escucharles en la radio. Qué gusto. Gracias a usted, doctor. Las mejores bendiciones para usted y para toda la gente del EMOBA.
2: Ahí está Luis, Luis Miguel. Ese es el viejito, ¿no es cierto?
0: Paluchito Miguel, sí.
2: Sí, el ruquito.
0: Saludos, Paluchito.
2: Saludos desde el asilo acá de Estados Unidos. Ya los del AI se lo llevaron, pero al asilo, dice. Lo cogieron a Lucho Miguel. Vamos a escuchar más musiquita, qué rico.
0: Qué lindo. Ella es Sandrita Argudo, ¿ah? Música elegante ecuatoriana, a ver.

0: Eso, escucha, Mona, lo que dice aquí, vea. Un oyente, escucha.
1: Sí, el psicólogo, el pediatra, el psiquiatra, perdón. Claro, hay cosas que requieren de eso, pero no siempre va a ser eso, que porque la madre o el padre corrige a un niño, él siempre tiene que haber eso de la intervenir la ley, que eso no, en sí no está bien. Yo también recuerdo que yo era muy andariego y mi mamita me amarró ahí en la pata de la cama. O sea que yo no paraba en casa, siempre estaba de chamaco, pues, en la calle. Pero bueno, yo creo que cosas malas no he hecho, pero eso fue nada más una advertencia, digamos, porque decía, si vuelves a salir con esto te va a dar con la correa. Pero imagínese, eso es lo que nuestros, bueno, en este caso mi mamita, pues, me educó así, a su manera. Ella sirvió, pues, a la vez, haciendo de padre y madre a la vez. Y esas enseñanzas hoy en día, pues, ya no hay, ya no existen, monita.
2: Así es.
1: Y bueno, yo creo que, como usted dice, bueno, en este caso, hablando por la radio, que no roben, no hagan eso, no agarren lo ajeno. Bonita, yo creo que ya el que es mañoso es mañoso, y el mañoso nunca va a dejar su vaina.
2: Así es.
1: Pero de todos modos, pues bueno, pasaba aquí nada más para saludarles y desearles un bonito día. Cuídense mucho, Mono. Espero que se tome la medicación, por cierto.
0: Cierto.
1: La Mona, ya deje de estar comiendo a cada rato, Dios mío, que tiene chocolates, que la colada morada. Mona, que dice, pero usted come y no engorda, Diosito
2: no,
1: lindo.
2: No engorda.
1: ¿Será que esa lipo, será que esa terapia que le están dando, usted chuta, ni cambiándose de lengua ni de boca, no sé, Mona. No, ya. Deje de comer tanto ya, Mona. Cambie, por favor.
2: Oiga, no, ¿sabe qué? Hay gente que por ejemplo, se opera, ¿no?
0: Yeah.
2: Se opera del estómago, se corta el estómago,
0: se pone la manga gástrica.
2: La lipo, se pone el balón.
0: El balón.
2: Pero ¿saben qué, chicos? Que cualquier operación que usted se ponga,
0: o se haga,
2: si usted no se cuida, se va a engordar.
0: Igual. Rebota.
2: Rebota, así es. Rebota como el poroto bol, así que rebota.
0: O sea, él es una operación.
2: Él es una operación mal hecha. Entonces, no, de verdad, hay que cuidarse. Pero, por ejemplo, ahorita lo que está pasando, el Monay es que él no puede engordar.
0: Yo no puedo, no, yo tengo que bajar 20 libras.
2: Mira, yo sí como bastante y yo soy bien golosa. Por ejemplo, ahorita me voy tomando ya dos vasos de colada. Ya me comí.
0: Ya cuando engorda mucho, bisturí aguanta.
2: No. Yo solamente una vez me he operado y ahí no pienso operarme más.
0: Ya no.
2: No
0: le gustó la experiencia.
2: Además cuando yo
0: tampoco.
2: Yo me operé.
0: Yo tampoco.
2: Oye, pero verás, lo que pasa es que.
0: Yo pienso operarme.
2: Sí, mejor. Oye. No, pero verás, vos viste que yo estaba súper flaca.
0: Claro.
2: O sea, a mí grasa no me sacaron, ya. Bien. Me dieron una formita por ahí. Y,
0: lo que hicieron fue alinearla nomás.
2: Claro, o sea, porque lo que pasa es que estaba yo demasiado, como le digo, flaca.
0: Claro.
2: Y el doctor me dijo, usted no tiene grasa. Entonces la grasita poquita que tienen,
0: se la va a poner en otro lado.
2: Claro, o sea, formarlo un poquito, pero yo estaba demasiado flaca, de verdad. Estaba anémica. Pero de ahí, o sea, yo engordarme no. Yo como, pero yo hago mucho ejercicio en mi casa. Yo no voy al gimnasio. Yo hago, en mi casa hago bicicleta más o menos una hora y después alzo pesas y hago un poco de nachas también.
0: Ya.
2: Para las nachas.
0: Sentadillas.
2: Hago sentadillas, hago unas 80 a 100 sentadillas.
0: Y unas abdominales.
2: Abdominales y eso es todo. Y lo trato de hacer 4 o 5 días a la semana.
0: Saludos para mi coach. Yo tengo coach.
2: Yo no, yo soy mismo mi coach.
0: No, yo tengo un coach.
2: Y por ejemplo, yo no te como. Bueno, ahorita estoy comiendo pan. Si como una vez al mes pancito y arrocito. Por ejemplo, cuando como.
0: ¿Y huevo cuánto comes?
2: No me gusta el huevo.
0: No.
2: No me gusta, me da asco. No, en serio, yo no puedo comer huevo. ¿Sabes por qué? Porque mi mami, cuando yo era pequeñita, me mandaba a la escuela, o sea, hace poco, cuando yo era niña, me mandaba
0: eso
2: a la escuela.
0: Eso era haber grabado.
2: Oye,
0: Mona, ¿no te gusta el huevo? No, me da asco.
2: Oye, en la lonchera, mi mami era
0: todos los días.
2: Tostado.
0: En la costa sí, ¿no? En la costa dan dos huevos duros y te mandan.
2: Y más encima me mandaban un guineo. Un guineo y un batido de chocolate o de guineo.
0: Ahora entiendo por qué la Mona con los huevos y el guineo ya.
2: Te juro que a veces yo le cogía así fastidio. Entonces, ¿sabes lo que yo hacía en la escuela? Yo era negociante de la escuela.
0: ¿Vendías?
2: Le vendía. Le vendía unos males ahí. Porque ellos le veían rico, pues, desayuno de mamá y todo.
0: Claro.
2: Y yo les daba en mi lonchera, porque tenía una lonchera bien bonita que mi papi me había comprado. Entonces les daba, ya come mi lonchera nomás y ya pásame. Entonces los manes me daban la plata del recreo de ellos. Y yo les vendía y yo me iba a la vuelta, salía de la escuela a comerme unas empanadas ricas que vendían de camarón.
0: Y mango con sal.
2: Y mango con sal y por ahí, y me pegaba un granizado. Ese era mi desayuno. Entonces, claro, según mami, yo come, pero ella me tenía harta.
0: Ahora entiendo, ahora entiendo por qué eres tan dulce, ya ves, ahora entiendo ya.
2: Sí, soy bien golosa, de verdad. Oiga, y eso que dijo el señor, de verdad, es así, ¿no? Ya el que es mañoso es mañoso, pero si usted no ha sido mañoso y de pronto ve algo por ahí, pues devuelva.
0: Devuelva. No se coja.
2: Oye, Diosito, yo pienso que Diosito está bien bravo. Tanto, ¿viste el terremoto allá en Panamá? Ay, sí, Dios mío, que Diosito nos libre acá. De verdad.
0: De verdad está.
2: De verdad, qué feo. Tratemos de hacer, yo siempre digo, tratemos de hacer las cosas bien. Mira, yo puedo hacer lo que sea, pero yo sí, en la noche, cuando duermo, duermo tranquila. Costadita en mi almohada con la conciencia tranquila de que hoy no hice nada malo ni le hice daño a nadie.
0: Y reza por la gente.
2: Sí, no hay cosa más rica. ¿Y sabes qué? Yo nunca voy a la iglesia. Pero yo oro en mi casa. Aunque no lo sepan, yo oro.
0: Cada uno tiene su manera de acercarse a
2: Dios. De ser un buen cristiano, sí.
0: Cada uno tiene su...
2: Un buen católico. Yo me llevo mucho de una vez que conversé con él. No sé si seguirá el padrecito de la parroquia Baños. Me fui y me preguntó él, ¿cuántas veces cuando iba a mi hija a hacer la confirmación? Me dice, ¿cuántas veces va usted a la iglesia? Le dije, yo casi nunca voy a la iglesia. Iré una vez al año. Y yo oro en mi casa y pienso que para ser un buen católico, un buen cristiano, usted tiene que ser una buena persona. Eso es todo. El hecho de que tú te vayas a meter, bueno, cada uno ve lo que hace, ¿no?
0: Si ¿cómo usted se le gusta golpea el pecho?
2: Ir, claro, si usted va el fin de semana y le gusta ir todos los días, chévere, vaya. Pero siempre y cuando sea una buena persona, sea un buen católico, un buen cristiano, no le haga daño a nadie. Yo no voy, pero yo en mi casa sí oro y trato de hacer las cosas bien en mi vida. Como todo el mundo, estamos endeudados. Pero trato de pagar mis cosas y hacer bien. Cuando le puedo hacer a alguien, se lo hago con todo gusto el bien.
0: Eso es.
2: Y a mi marido se lo hago muy bien.
0: Saludos para el padre Jofre Astudillo, a propósito.
2: ¿De qué parroquia?
0: De la parroquia de San Panchito, de San Francisco.
2: Ah, de San Francisco.
0: Saludos. Sé que hizo hace un par de días, hizo la bendición a las mascotas. Y la iglesia estuvo llena de mascotitas. Qué lindo.
2: Mire, esa es otra cosa de las mascotas. Yo, por ejemplo, a mí no me gusta tener mascotas en mi casa. No me gusta.
0: ¿Y su marido?
2: Porque, bueno, es el único animal que tengo. El único animal que tengo en la casa de mi marido. Pero de ahí, o sea, sí, perritos y gatos, no me gusta. Porque no me gusta.
0: ¿Tú tenías un perrito?
2: Hace años tuve el único perro que lo mimé y lamentablemente se murió el perrito. Era de mi hija.
0: Ya.
2: Pero yo le tomé mucho cariño. De ahí dije, nunca más. Pero no soy de las personas también que maltratan a las mascotas, porque hay gente que tiene mascotas y no las trata bien, no les tiene un buen lugar donde coman y todo. Entonces, las mascotitas son como los guaguas. Entonces, si usted tiene que tener la responsabilidad de cuidarlos, de darles una buena alimentación.
0: Si no, ¿para qué tiene
2: mascotas? De tener un lugar adecuado donde pueda hacer su popó, tener su arenita para los gatitos, o sea... Eso es querer a las mascotas. Porque si dicen, no, las personas que no tienen mascotas o no les gustan las mascotas son malas personas. No, eso es mentira, porque yo he visto muchas personas que tienen mascotas y son muy malas personas. Entonces, no se trata. Hay muchas cosas que la gente hace mal y piensa que porque tiene mascotas ya. No. Yo prefiero no tener. Pero tampoco es que soy de las personas que veo una mascota y la voy a patear por ahí, como hay gente que tiene las mascotas en la casa y les patea,
0: como
2: les pega. Claro.
0: Ay, ¿qué estás diciendo?
2: Me estoy leyendo. Entonces, no, eso no. Entonces, si va a tener las mascotitas, cuídelas. Yo, por ejemplo, a mí me da mucha pena.
0: Tu marido
2: cuando...
0: no será perro suyo.
2: Sí, pues, por eso digo, es el único animal. Mi mami también dice, el único animal que le he soportado en mi vida ha sido mi marido. Entonces, si usted tiene mascotitas, cuídeles y todo. Pero yo eso digo, o sea, el hecho de que yo, por ejemplo, veo un perrito, oye, mono, y sabes que yo tengo un... Ay, no sé, tengo un imán para las mascotas. A donde yo vaya, el perrito que yo llego y se me
0: siguiendo.
2: Pega. No, en serio, se me
0: ¿no
2: pega.
0: No será que te noten celo así.
2: No sé, una perra en celo. No me entiendo. Pero, por ejemplo, los gatitos igual, oye. Yo, y eso verás que yo soy alérgica a los gatitos. Yo soy alérgica porque, o sea, se me acerca así un gatito y me empieza a picar la nariz y empieza a estornudar. Oye, pero donde voy, el gatito que me se ve, se me...

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0: Juan, que viva la soltería.
1: Eso,
0: hombre, que
1: viva. Que
0: no se enferma por nada. Juan es feliz así, soltero y sabroso, dice.
1: Soltero y sabroso. Viva así el solterón. Saludos para DJ Juan, saludos para la gente que está ahí con nosotros disfrutando del programa. Desde la Chismosa Radio, estamos aquí en Ecuador. ¡Vive, carajo!
0: Eso, Longuito, vamos a bailar. Ya mismo nos vamos.

0: que está la música hoy día. Saludos cordiales a nuestros buenos amigos que nos amplifican en Manhattan, a la gente linda del Chorro que nos espera. Solo quería darles a conocer que hoy tenemos varios eventos. El festival, el Festival Internacional de la Rocola está auspiciado por La Chismosa Radio en Nueva York, en Queens, en el Melrose. Ahí va a estar el Piolín Gerardo Illescas también animando. Gracias, Piolín, por ese aporte importante para la gente que le gusta la rocola. Allá entonces vamos a estar con Gerardo Morán. Estaremos también con Héctor Jaramillo, con Jenny Rosero, Anita Lucía Proaño, Cecilio Alba. Estará Jean Claudio Vallejo, Sandrita Argudo en representación de Cuenca y también Noé Morales en el Melrose Ballroom. Esto es hoy, día sábado 10 de octubre. ¿Dónde más también vamos a estar? Con la gente linda y maravillosa que nos recibe en el Chorro de Santana. Hoy estaremos con Don Byron Caicedo. Byron Caicedo, Brisa Latina. Gracias a la gente maravillosa del Chorro que se viste de gala en honor a la Virgen del Rosario. Show artístico, la animación del Mono Candela. Jackie Arévalo nos va a colitar el día de hoy. A ver, ¿qué más tenemos? ¿Qué más tenemos? Tenemos la presencia de la gente de El Valle. Un saludo cordial a propósito a la gente del Valle que nos dicen bonito, pero también van a estar en El Valle, claro. A ver, ya les voy a comentar que vamos a estar en el barrio Los Laureles de la parroquia El Valle, invitando a las fiestas en honor a la Virgen del Rosario. Frecuencia Latina, Tus Violetas del Amor, Luisito Pesante, Freddy Gonzalo y Los Mijines, la animación de nuestro querido Poroto Bola. Hoy, a partir de las 20 horas, te esperamos en Los Laureles, barrio Los Laureles de la parroquia El Valle.
1: No te vayas a dormir allá en Los Laureles.
0: No, nada que ver. A ver, el día de mañana vamos a estar en honor al Señor de la Buena Muerte, María Auxiliadora de Ricaurte, Aguilar y su orquesta. Ahí estará nuestro buen y querido flaco Adrián Caldas, el Fideo. Estará Beth River también acompañándonos. Así que ya saben, el flaco Adrián Caldas estará con la gente de María Auxiliadora de Ricaurte. ¿Qué más tenemos? A ver, ¿qué más tenemos? Nos vamos a San Sebastián a disfrutar con el patrono San Sebastián de Ayancay, de la parroquia Javier Loyola. Esto es en Azogues. Hoy a partir de las 7 de la noche, gracias a Juan Lema y su esposa Delia Zumba. Los Chicheros. Estarán por allá Los Chicheros. El show del madrugón. Euler Caicedo. Acompañándonos en en honor al patrono San Sebastián de Ayancay, de la parroquia Javier Loyola. Ahí está el show de El Madrugón. Al igual que el show del madrugón va a estar con nosotros en El Chorro, El Chorro de Santana, junto a Byron Caicedo. Así que les esperamos hoy día a partir de la hora 19. Ahí estará, también estará el show del madrugón. Pilas. Eventos de L&L Producciones y La Chismosa Radio.
1: Eso, vamos con más musiquita, mi querido Monay. Saludos a Miguel Gonzalo López. Dice, hola, muy buenos días a ustedes. Uy, Dios mío, qué veces nos ha mandado un testamento Radio Taxi. ¿Qué dice Juan? Cooperativa. ¿Cooperativa qué? Creo que es la 3 de noviembre, ¿no es cierto? Ahí tenemos un audio de Felipe también.
0: A ver, don Felipito, ¿qué nos dice don Felipito? Cuéntenos, cuéntenos.
2: Monito, monito, mando un saludito a los de la lavadora de Chordelec de Carlos. Por favor, estamos a full sintonía aquí desde las 8 de la mañana, monito. Muchas gracias por poner una musiquita ecuatoriana. Gracias, monito. Buen día.
1: Buen día. Sí, nos escuchan full en Chordelec, le cuento. Y también un saludo muy especial allá en la ciudad de Azogues, a toda la provincia del Cañar, especialmente Biblián, también nos escuchan bastante allá en Azogues, a nuestro querido amigo de Mexican Food, un abrazo grande, ¿eh? Qué lindo. Siempre que gente va con cariñito. El otro día me fui a comer gratis allá.
0: Qué horrendo cariñito que le dio.
1: Claro, siempre me da gratis él. Bueno, vamos.

0: Mérida. Saludos para nuestros amigos en la Feria Libre. Muchas gracias a toda la gente que está con nosotros disfrutando del programa hoy día. Miguelito Gonzalo, saludos, bonito, por favor, un chulla quiteño, dice. Pilas DJ Juan, Parroquia Simón Bolívar, en la vía Zig-Zig Chordelec. Saludos, escuchándole en Gañanzol, a full con la chismosa radio. Saludos de cumpleaños para mi esposo Marco, que está escuchándoles a full volumen en la lavadora y lubricadora Yanuncay. Y una canción en vida de parte de Dianita, con todo el cariño. ¡Hola, Dianita! Juanito, dice Mono, hoy aquí en mi taxi, escuchando a full volumen la chismosa, como bien diría.
1: ¡Vamos en el taxi!

0: Muchas gracias a la gente linda que está con nosotros también en Molleturo. ¡Qué lindo Molleturo! En sintonía, hoy nos vemos en El Chorro. Ahí vamos a estar disfrutando con Byron Caicedo en El Chorro de la Parroquia Santana. Los muchachos del Madrugón también van a hacer su hora loca. El Papa Alberto junto al Nene Yunga y DJ One, todos invitados. En Ayancay también estamos de fiesta. Allá estará Euler Caicedo en la provincia de El Cañar en honor a la Santísima Virgen del Rosario. Saludos cordiales a todos los amigos que estarán compartiendo con nosotros estas fiestas en el Valle. En el Valle, saludos para la gente del Valle que nos decía Monito, pero mande la cartelera del Valle. Claro, ya le vamos a dar a conocer todos los artistas que se van a presentar en la parroquia El Valle hoy día. A ver, atentos en el barrio Los Laureles de la parroquia El Valle. Frecuencia Latina. Las Violetas, Tus Violetas del Amor. Luisito Pesantes. Freddy Gonzalo y Los Mijines con la animación de El Poroto Bola en el Valle. ¿Qué más tenemos? Los Chicheros. Los Chicheros se van a presentar en Ayancay, Parroquia Javier Loyola, en honor al patrono San Sebastián. Ahí estará también la gente del Show del Madrugón. En Nueva York, Queens, en el Festival de la Rocola, en el Melrose Ballroom. Ahí estará Gerardo Morán, Jenny Rosero, Anita Lucía Proaño, Noé Morales, Cecilio Alba, Héctor Jaramillo, Sandra Argudo en representación de Cuenca y Gian Claudio Vallejo en el Festival Internacional de la Rocola. En honor al Señor de la Buena Esperanza o de la Buena Muerte, de la Buena Muerte. Ahí estará el flaco Fideo Caldas con la orquesta Aguilar en el barrio María Auxiliadora de Ricaurte. En todas partes se escucha la chismosa radio Mecánica Automotriz. Saludo para Sarita. Hola, chismositos. Habla Mona.
1: Mona, y sigue un saludo también a una amiga que nos escucha en el Zig Zig. Ella y su familia, la familia Zamora en el Zig Zig. Un abrazo.
0: Oh, qué lindo, vea. La familia Zamora.
1: Oiga,
0: saludos para el coquito de Oliver, vea. Ahí está escuchándonos también. Nos manda un video. Gracias, Oliver Mejía. A Junior también, ahí el coquito de Oliver.
1: Vea. Portobelo presente. Un trabajo, los amigos de Portobelo, los amigos de Santa Isabel, los amigos de Checa, de Chiquintá, de Tixán, nuestros amigos de Paute, de Gualaceo, Chordelec, la ciudad de Azogues, de Biblián, también un abrazo grande. Las ciudades también que nos escuchan siempre es allá en Quito, en Loja,
0: en Riobamba,
1: en Guaranda, en Ambato. Nos escuchan también siempre en Santa Isabel, nuestro amigo que se va a andar en su barco también allá en Galápagos, un abrazo grande, qué chévere. Y nuestros hermanos ecuatorianos en España, en Estados Unidos, en Francia. También el otro día nos estaban escuchando, ¿en dónde era? ¿En Londres? Pero era también en otro país que nos dijiste tú, me dijiste Mono.
0: Nos escuchaban también en Uruguay. Saludos para la gente de Uruguay a propósito, sí. A la gente de Uruguay. A los amigos que nos esperan en Loja. Mañana vamos a estar en Loja, nos vamos con el Papa Alberto rumbo a Loja como presidente del comité 15 de agosto, como invitado especial. Allá vamos a estar en Loja porque están haciendo un programa muy, muy bonito, en honor a la Santísima Virgen del Cisne por conmemorarse los años de aparición de la Virgen del Cisne. Así que gracias, la familia Escalera va a estar dedicando su serenata el día lunes en la misa campal en el Campo Mariano por los 432 años de aparición de la Virgen del Cisne. O sea, el programa va a ser mañana domingo en la noche y el día lunes en la mañana en la misa campal. Así que todos invitados al Santuario del Cisne, especialmente a los priostes del Santuario del Cisne y a los priostes residentes aquí en Cuenca, que son de allá mismo de la parroquia del Cisne. Así que gracias por la invitación.
1: Está trayendo las papitas.
0: Sí, ¿no? Y los dulces. Y los dulces.
1: La otra vez dijo que Papá Alberto no quiso traer las papas, está trayendo las papitas.
0: Ya, pasamos entonces por donde el señor Carchipú ya trayendo las papas, las bolonas.
1: Ay, sí.
0: Ya, de una vez, de una vez.
1: Saludos chismositos desde la parroquia Ludo, full sintonía. Luis Mingo nos manda un mensaje.
0: Qué lindo, don Luchito.
1: Nuestros amigos taxistas, chévere. También nuestros amigos buceros, buceteros, volqueteros, nuestros amigos de las camionetas mixtas también. Eso, bailando milonguito mientras trabaja, con alegría, hay que vivir la vida. No vaya trompudo, hombre.
0: No.

0: salchicha ni limonada. 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Nada más, nos despedimos. Monita, Monita, nos vamos.
1: Ya nos vamos, que tengan un excelente fin de semana. Ya están aquí los chicos de Ni Chicha Ni Limonada, así que sigan en sintonía de La Chismosa, la 104.1, la radio más querida. Chao, chao.
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0: Buenos días. Austroecuatoriano, bienvenidas, bienvenidos a Ni Chicha Ni Limonada. Pero yo no vengo solo. Hoy día vengo acompañado con el hombre más mujeriego del Austroecuatoriano. ¿Quién se defiende? Dice que tiene la culpa, ¿no?
1: No le diga así al Juancito. ¿Cómo le va a decir mujeriego? No. Señoras y señores, qué gusto saludarles en esta mañana. Nada más y nada menos, estamos contentos de acompañarles el día de hoy junto a Papá Alberto. Ya era hora. 11:15.
0: Y arrancamos. No vengo solo tampoco.
1: No.
0: Vengo con el...
1: Con el más...
0: Messi.
1: ¿Por qué?
0: El Messi.
1: ¿Por qué le dicen?
0: Con el dedos mágicos. Con el que aprieta en curva.
1: ¿Ya?
0: Con el que no le pisa el freno.
2: ¿Ya?
0: Si no le suelta. DJ. ¿Quién es?
3: Gabriel Ucho. DJ Wall.
4: Muy buenos días. Y aquí estoy para servir
0: recibiendo la gracia a ustedes.
1: Muchas gracias.
0: El Espíritu Santo, ¿no?
1: Qué bestia. Ustedes le están dañando a DJ Juan. Yo cuando le conocí, cuando andaba con el mono, él ni hablaba, no tomaba las fotos como se toma con las floreras, pero ahora le veo ya con dos iPhone 17 y la gente está muy feliz, está contenta y está compartiendo con ustedes todas las locuras que hacen. ¿Cómo has pasado, Papá Alberto? Buenos días.
0: Bien. El Juan, lo que pasa es de que no le daban confianza. No le daban confianza, él estaba solito, desesperado. No sé qué le pasó. Era un hombre tímido, pero aquí ya los martes y viernes le pasamos el huevo y ahora ya es. Ya es otro DJ.
1: Ahí se quedó, Papá Alberto.
0: Ahí sí.
1: Ya no escucha, pobrecito. Es que las mañanas él madruga para ir a la ver a las vacas. Le coge ese frío, estoy ahí arreglándole, poniendo chévere para que se porte. ¿Cómo ha pasado? A toda la gente queremos invitarles ahora mismo a mensajear a través de nuestro número de la radio, a través del 099-1041-047.
0: Escríbenos, solo audios.
1: Solo audios, ya.
0: Hoy día solo audios. Diosito, no sé por qué me castiga. Hoy día falta un moser y viene otro moser.
1: No diga eso. Para mí que...
0: Solo que el uno sí es puntual, este solo atrasado llega. ¿Hasta cuándo, Diosito lindo?
1: Es que tengo que despedirme de mis tres casas, Papá Alberto, y eso es complicado.
0: Y dice, ¿por qué me dice eso de mis tres casas? Madre santísima,
1: es que cada Diosito una hay que darle su felicidad, sino antes que vengan como al nene. Dice que al nene no le da felicidad a las tres. Una ya viene una semana con una demanda, la otra con otra demanda. Mejor a todas felices y así no viene. Vea, a mí nunca me vienen a molestar acá.
0: No le vienen a molestar porque no trabaja todos los días aquí.
1: Señoras y señores, bienvenidos.

0: 11:39 en el Austro Ecuatoriano.
1: ¡Qué bonito! Se disfruten esta mañana de buena música, de alegría, de todos los ritmos. Le enviamos el abrazo cordial a todos quienes están enviando esos mensajitos. Solo audios hoy día porque Papá Alberto dice que quiere escuchar la voz. ¿Qué es lo que estás haciendo? ¿En dónde te encuentras ahora mismo? Ahora mismo te saludamos. ¿Quién anda por ahí? Le enviamos el saludo cordial para nuestros grandes amigos. Dice saludos chismositos desde el oriente ecuatoriano, Morona, Santiago. Exactamente, Macas dice, póngale un merenguito atentamente. Compro a tu novia, te compro a tu novia. ¿Se ha bailado Papá Alberto esa canción o no?
0: Claro, ¿por qué no bailas?
1: Esa es de la época de Papá Alberto.
0: Compro tu novia. Tan, tan, tan,
1: tan, tan. Esa es de la época de Papá Alberto.
0: Claro.
1: Esos merengues clásicos buenos.
0: Esos ya no hacen ahora ya.
1: Ya no, ya no. Ahorita ya nada. Ahorita solo. Nada. ¿Es merengue? No es merengue. Ese también es clásico. Dice, buenas chicos. Dice, buenos días, Papá Alberto. Good morning. Al caballero que les acompaña. Dice, oye, buenos días. Dice, que Dios lo bendiga. Dice, al DJ. Ah, qué bueno, chévere. Buena música, como siempre. Lindo fin de semana. Gracias, Maggie. Un abrazo para ti. También para Iván Mendoza. ¿Qué nos dice? Saludos, chismositos. Full sintonía. Le escuchamos desde la parroquia El Tablón. Saludos, Saraguro, presente. Allá, ¿en qué dial estamos, Papá Alberto?
0: En la 102.9.
1: 102.9. Gracias a toda la gente de Saraguro, a quienes viajan a Loja, nos van escuchando a través de ese dial. Pues saludos cordiales. Saludos, dice al mocerísimo de Juan Carlos Enseño. ¿Qué viste allá? ¿Cómo me tiene?
0: Enseño viene acá y se hace famoso. Ya.
1: Sí, hombre.
0: Y nadie le conoce.
1: La plena. Aquí, ¿quién también será? Porque acá dice Maguisita, saludos al joven que le acompaña. ¿Quién será ese?
2: Ah, el mocerísimo ese man.
1: Ya sabe que me hagan un audio viral, como están haciendo. ¿Qué manera de pegar ustedes a través de las redes sociales? Estamos escuchando, hablando atrás, pues, micrófonos. ¿Cómo la gente comparte y reparte los audios de las floreras? Ay, no hay florera que se salve, Papá Alberto.
0: No hay una, pero es que toditas, eso no es show, eso es verdad.
1: Sí.
0: Eso nos dijeron ellas, nosotros.
1: Solo reflejamos lo que dijeron, diga.
0: Nosotros solo somos la verdad.
1: Los voceros lo que dicen. Imagina que al nene le han dicho que ya está, ¿cómo es que es?
0: Ya está ligada.
1: Y ya ahorita ya no viene la radio porque ya está demandado, pues. Tengo un audio 6342. Hola, buenos días. ¿Quién está por ahí?
3: Buenos días, Papá Alberto.
0: Buenos días.
3: ¿Qué pasó con el enano? ¿Dónde anda?
1: Está demandado ese enano, está dice que él apenas ve una patrulla, está botado debajo de la cama.
0: Del puente ya. El enano está en Tacapamba de Tarqui, animando las floreras hoy.
1: Vea, con razón, pues.
0: Trabajito es trabajito, billete es billete.
1: Chuta, es cada vez el nene Yunga sorprendiéndonos, un hombre responsable. Qué bueno, qué bueno. ¿Qué más, Papá Alberto? También hoy día tenemos evento. ¿Dónde van a estar el día de hoy?
0: Hoy nos espera el Chorro de Santana. Allá estamos con Byron Caicedo y muchos artistas más, animando el mono, el Ronnie Candela, la Mini Gorio.
1: Qué
0: sonido,
1: bonito. Transmisión
0: y todo. L&L Producciones garantiza la chismosa radio.
1: Qué
0: y de
1: bonito.
0: Ahí volamos también a Ayancay. Allá estamos con Euler Caicedo, la banda, mi suegro Los Chicheros y el show del madrugón. Animación de Papá Alberto y el nene Yunga.
1: Vea qué man, o sea, dos eventos en una noche.
0: Y nos vamos también de ahí hasta Laureles del Valle.
1: Ya deje,
0: Paquito. Pónganse pilas, el Valle, allá también nos vamos, Frecuencia Latina. Está Las Violetas.
1: ¿Y quién más está?
0: Nechito Pesantes, está Freddy Gonzalo. Animación del Guineo Morado.
1: Ay. Oiga, deje poquito para la competencia. Tres en una noche, tres sin sacar el micrófono de la boca, porque van a animar, van a hacer bailar los muchachos del madrugón, así es que sigan contratando.
0: Y a tres sin sacar es poco, tenemos cuatro.
1: Otro más.
0: Tacapamba.
1: Bien.
0: Estamos en Tacapamba, estamos en El Chorro, estamos en Laureles del Valle y estamos en Ayancay.
1: ¿Cuatro? Qué bestia.
0: Solo para que aprendan. ¿No?
1: Regale alguito de aquí. Con razón ya no dan camellos. Toditos se cogen
4: ustedes, cutulos.
1: La plena. Los otros llorando, rebajando, dejando a cincuentita la animación, nada.
0: Y nota, los shows que pagan a nosotros son los más caros.
1: Claro, no.
0: Clarito, decir,
1: Papá Alberto no se va por cualquier cosa. Man. Prefiere ir a ver a las.
0: Es que tengo que recuperar mi avioneta que se cayó ahí en Michichijo.
1: Ya.
0: No. Estaba haciendo prueba y se me cae.
1: Ahorita tengo que pagar la recuperación.
0: Multas y todo.
1: ¿Usted sabe que se va a comprar una avioneta de Temu? Hable serio, Papá Alberto.
0: No, pues el pil.

0: otro es que está medio chispo.
1: ¿Qué? Ya, pero si el nene ya dejó ese mal vicio.
0: No, pues otro estaba manejando. Ya le dimos al Juan.
1: Juan recayó. Aquí tengo otro saludito. Dice, saludos desde New York. Un saludo para mis compañeros de trabajo que es, dice, Extruc. Están aquí, dice, 48 Clinton, Manhattan, presente. En especial para Segundo Yunga. Un abrazo, Segundito, allá, como siempre, en Manhattan, a full sintonía. Vamos a continuar, señoras y señores. Son cada 11 con 44 minutos. Dígalo, papá Alberto.
0: Esto es...

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0: toda suegra.
1: Joven, buenas tardes. Disculpe, ¿por qué usted le está molestando a mi hija? Quisiera que por favor me explique. ¿Cuántas moscas tendrá y qué viene a hacer aquí a mi hija, jodido?
0: Gabrielucho. DJ Juan. DJ Juan.

0: 12 del día, 14 minutos. 12 del día, 14 minutos. Buen provecho a los que están almorzando.
1: ¡Qué rico! Algunos ya están sirviéndose ese delicioso almuerzo. Algunos en los mercados. ¿Cómo no? Le enviamos el saludo en los diferentes mercados que nos escuchan. Por cierto, ustedes estaban rompiendo hace dos semanas, ¿no? En el mercado, en la Feria Libre, gracias a una asociación. Les vi bailando al nene, siempre rodeados de buenas, bonitas mujeres que los aprecian mucho. ¿Qué tal se pasaron, Papá Alberto?
0: Nos pasamos a lo bien, casi nos desvisten en medio baile en la asociación Hermano Miguel, era, ¿no? Allá estuvimos ahí en el Arenal.
1: Qué bonito,
0: saludos. Dios le pague, comedores Mayrita.

0: Anita, a todos ellos.
1: Sí, estaba la Eli por ahí.
0: Es más, Eli estaba repartiendo, pero trago.
1: Saludo para Comedor Mayrita también, que nos están escuchando, y a todos quienes nos escuchan ahí en la Feria Libre, en los diferentes locales, en el Mercado 27 de Febrero, en el 12 de Abril, un abrazo cordial, en el 3 de Noviembre, que estaba de fiesta, por cierto.
0: 9 de octubre,
1: ayer con los Choleros, la radio como siempre, la radio La Chismosa, compartiendo con nuestros mercados. ¿No se fue Papá Alberto a bailar con en la 9 de octubre usted?
0: No, tuve la sesión solemne en Guayaquil, por eso fue a Guayaquil.
1: Claro. Ah, cierto, que usted yo le vi ahí, pues ya con la Cintia Viteri.
0: Por eso, ya teníamos que andar así, entre mayores, hablando de cosas.
1: Le vimos con el Jaime Neboda, Papá Alberto, contando de su niñez entre los dos.
0: Acordándonos cuando nos íbamos pasando por ahí, por la 18 más o menos.
1: Exacto, entre la 17 y la 19 se iban a compartir esos buenos momentos. Buenos días, Radio La Chismosa. Les pedimos, dice, un cordial saludo para todos el personal que de la Cascada Colorada en Limón Indanza. Qué bonito, vea. ¿A conocer Limón Indanza, Papá Alberto?
0: ¿Cómo no va a conocer?
1: Claro. Todo el mundo, todo el país conozco, diga.
0: Todo conozco, todo.
1: Limón Indanza, qué bonito. Dice,
0: lindo
1: invitamos.
0: Lindo sitio, ¿no?
1: Claro. ¿Sabe que las mujeres
0: del
1: oriente son guapas también? Dice que la mujer Shuar es muy caliente. ¿Alguna vez ha tenido una novia Shuar?
0: Pero dicen que no hay como tradicionales porque...
1: Lo poco que tienes te cortan.
0: Te cogen con los Shuaros y te hacen la justicia indígena. La justicia Shuar.
1: Claro, no. Pero allá es permitido tener más de una mujer, sí sabe, ¿no? Según su billete, usted, Papá Alberto, tiene para tener las 10 si quiere allá.
0: No, pero es que imagínate, con 10 mujeres, si yo ni con una alcanzo.
1: Sí, sí, ha de ser.
0: Que me traten mal. No, pues, bien estoy con una nomás. Ay, no. Imagínese, aguantar de 10 mujeres, está loco.
1: Sí, no. Sí. Pero no, en la cultura Shuar dicen que puede tener, según el dinero o la posición económica que uno tiene, pues puede tener las mujeres. Uno como es chino, le alcanza solo para una. ¿Usted, Juan, cuántas quiere tener? Unas tres, vea. Sí,
0: imagínate.
1: Para que vea. Papá Alberto, yo creo que por no aguantar los reproches, porque él ya es vivido, solo unita también, porque el billete le da para 10, para 10 siquiera.
0: Bueno, el billete sí, pero imagínate el maltrato, es lo que...
1: Pero le va a ayudar a cuidar las vacas. Usted solo tiene que tratarles bien en casa, nada más. Usted no tiene que hacer nada, le
0: la
1: cocina,
0: mujer, por
1: le
0: más da... bien que le trates, es cizañoso.
1: Sí, no.
0: No
1: les gusta vernos felices, en verdad. Uno está feliz porque se suena. Ya estás acordándote de la moza.
2: Muy tóxica.
0: No, ¿con quién estás chateando? Te dice cuando venga tenido el celular.
1: Claro, y
0: uno haciendo el libreto para el siguiente día, ¿no? Ya,
1: haciendo el guión, Papá Alberto, para el siguiente día.
0: Mañana joder a los compañeros, a quién me falta joder. Solo en el celular te pasas.
1: Ya,
0: no sigo a ver las vacas, ¿no? Estoy enterito de dar agua a las vacas.
1: Imagínese, ya no le molesta, está traumado. Coma, Merceditas, ya no.
0: Mejor ya, digo, no, para que si una me tiene así peor con 7, imagínense.
1: Mejor me quedo nomás de mi cuenca con mi una.
0: Con un hito bien.
1: Un saludo para los grandes amigos de las Cascadas Coloradas en Limón Indanza, dice, ya que se den una vueltita, por favor, está completamente. Manden la ubicación y nos vamos toditos los de la radio. Somos como 50, creo que acá, ¿no?
0: Para ver si planificamos las próximas vacaciones allá.
1: Claro, imagínense, Madre Santísima. Ese Juan ya se hace idea con las tres ahí andando. Puesto solo el taparrabos ahí en Juan.
0: Puesto hoja de Dijagua nomás.
1: Yucho, ahí andando. Saludos, amigos de La Chismosa. Dice, un trío de oyentes, dice acá, como siempre. Los Apukis, chévere, un abrazo, que se los quiere muchísimo. Bendiciones, excelente programa. Cuídense como siempre.
0: Se reportó el enano.
1: Ah, ¿y qué dice? ¿Qué dice?
0: Me agarró la policía y ya no voy a llegar a los otros eventos. Dice.
1: Qué bestia. Pero yo sí le digo que ya deje esa mala vida. Sí, lugar que se va, lugar que ya anda con una florera, ese mijín.
2: Es moserísimo ese man.
1: Sí, y no cambia, y no cambia ya. Cambia, tu familia
0: sufre. Viene la próxima rehabilitación ya.
1: Pero ya no es de bebida, entonces ya ahora no. ¿De qué?
0: De amor.
1: De mocería. Tendré que llevarle a donde yo asistí. Pues ya yo soy un hombre cambiado. Un hombre de bien.
0: ¿De bien? ¿Bien, bien hecho o bien mal hecho?
1: Bien mocero. Hola, buenas tardes. Mil disculpas, dice, les molesto. Dice, por favor, necesito información para un evento público. Gracias. 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
1: Hoy noche nos vemos en el Chorro de Santana con Byron Caicedo y muchos artistas más. Animación del Mono Cutulo Candela y la Mini Oreo.
0: Qué
1: sonido,
0: lindo.
1: 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Y de ahí volamos directamente hasta Ayancay. En Ayancay estamos con Euler Caicedo, mi suegro Los Chicheros, la banda y el madrugón de la Chismosa Radio.
0: Qué
1: animación
0: lindo
1: de Valberto y el Nene Yunga.
0: ¡Qué bonito! Ya ve, para
1: y
0: que
1: de
0: vean.
1: Ahí volamos hasta Laureles otra vez, del Valle. Laureles del Valle, prepárate, allá va Frecuencia Latina. Se va Luchito Pesantes, Freddy Gonzalo Los Mijines, animación del Guineo Morado.
0: Faltan las violetas, papá.
1: A las violetas, chico. Es que usted también no trae nada. Solo manos vacías viene y quiere que solo pasando.
0: No. Lo que pasa es que usted le traigo, ya no quiere aceptar. Con una violeta se me muere, papá Alberto. ¿Cómo voy a traer a las cuatro?
1: No, pero es que no queremos mujeres, queremos comidita. Nosotros aquí comemos.
0: Van a engordar mucho, van a engordar. Vea cómo va a estar con el Juan Carlos, así después no puede jugar bien. Tengo un audio, ¿qué nos dice Alvarado? Hola, buenas tardes, buenos días, ya buenas tardes
2: muchachos, feliz día sábado. Estamos en el fin de semana animados con la Chismosa, la mejor radio, la mejor estación, no solo para el mercado ni la Feria Libre, para todo el Ecuador y el mundo entero. La Chismosa, la mejor, que todos nosotros ecuatorianos escuchamos y aparte mucha gente más. Saludos muchachos, como siempre hacen un buen programa. Saluditos desde las ciudades gemelas, desde Minneapolis.
0: Vea, muy bien, un saludo especial para todos nuestros hermanos ecuatorianos allá en Minneapolis, a la gente de Chicago, de Queens, la área triestatal y en todo, en cualquier lugar del mundo que nos escuchen.
1: Dentro y fuera del país, a los hermanos ecuatorianos que hacen patria y sacan en bien al Ecuador. Pero no harán quedar en mal, porque hay unos que van a hacer quedar en mal. Saludos para los que nos hacen quedar en bien.
0: Sí, eso. La mayoría se quedarán bien. Y lo mejor es que escuchen a número uno. Señoras y señores, aquí está.

0: En esta mañana le enviamos un saludo cordial a todos nuestros grandes amigos, quienes están en la sintonía reportando, están compartiendo con nosotros en este día sábado, cuando llevamos 10 de octubre. Qué manera de pasar los días, mi estimado Papá Alberto.
1: Mi número favorito, 10.
0: Sí, el número 10. ¿Usted es hincha también del ¿cómo se llama? ¿Del Messi o nada?
1: Bueno, sí le sigo, pero...
0: Creo que ha llorado, dice Papá Alberto.
1: Pero no me iguala el Messi a mí.
0: ¿Por qué?
1: Porque yo soy más hábil que él.
0: ¿En qué?
1: En matemáticas.
0: Para la mocería, creo.
1: No. El Ensession es el 10.
0: En la mocería.
1: En la mocería.
0: ¿Y el
1: yo
0: nene?
1: Ahí soy un 3 nomás.
0: ¿Y el nene?
1: Hay un 9.
0: El Juan dice que es ahora.
1: Ahora el Juan está ya en 8 ya. Le falta 2 igual al Ensession ya.
0: La plena. Saludos cordiales para nuestros grandes amigos quienes están, Clever Ayaico, a full sintonía, escuchándonos en Monay, dice, grato enviarle un saludo para Marquito Sinchi, dice, manden un saludo especial acá, dice, de Austrogas y Nincay, les escucho todas las mañanas a todos, estoy, dice, tan enojado que los muchachos no me pusieron la piedra, dice, se me va saliendo la avioneta del carro, de la vía, dice, ese man... Saludos para los amigos de Austrogas Sininkai. Un abrazo también para Eli Quito, dice buenas tardes. Chismositos, saludos Eli, qué gusto saludarles. Buenas tardes chicos, aquí a full sintonía de la chismosa como siempre en la lavadora y lubricadora Yanunkai. Me pueden ayudar, que dice, con un saludo de cumpleaños para mi esposo Marco, que les estamos escuchando, dice, como siempre, ¡que viva el cumpleañero!
1: ¡Que viva! Saludos, Marco.
0: Marquito, ahí está, como siempre, trabajando y escuchando, dice, ponga la canción del feliz cumpleaños. Ya la vamos a poner.
2: Vamos con las cariñosas, Mayimbu.
0: También, a celebrar. ¿A usted cómo le gustaría celebrar, Papá Alberto, su cumpleaños?
1: A mí, corriendo.
0: De la ñora, pero... que no le descubra.
1: Claro, por eso es cierto, corriendo.
0: Sí, ¿no?
1: ¿Cómo? Alta velocidad.
0: Yo le quiero preguntar, y siempre he dicho, ¿no? Alguna vez creo que nos tocó, pues, ir al cumpleaños de Papá Alberto. Y uno no sabe qué regalar, pero para usted, ¿cuál sería el regalo especial en el cumpleaños? Aparte, digamos algo que nos toque, así como compañeros, de darle... Si o no, Juan, que sufrimos nosotros de dar un regalo a Papá Alberto. Si le regalo una telita... Tiene como 10 mejores. Si le regalo zapatos, tiene más que los que estamos dando. Si le regalamos algo de una corbata, de todo. ¿Qué? Si le regalamos una vaca, tiene como 100. Entonces, ¿qué podemos regalarle? ¿O cuál sería un regalo que diga, este me sorprendió, este mijín?
1: No. Todo regalo
0: es bienvenido.
1: Es bienvenido.

0: sabe que lo que usted dé, así de un caramelo, con amor y cariño, eso es lo mejor.
1: Sí, no.
0: Claro, es que no podemos figurarnos, decir, oh, yo le voy a regalar un carro, esto. Si no estamos en condiciones, no. Pero si yo llego y le doy un abrazo, Ñaño, mira, tu feliz cumpleaños, que te lo pases de lo mejor. Para mí, yo pienso que ese es el mejor.
1: El mejor regalo. Usted no.
0: El abrazo sincero de la vida, ese es el mejor.
1: Un abrazo, pero ¿qué dice? Así no haya regalo que estén aquí compartiendo conmigo.
0: La presencia.
1: ¿Sí o no?
0: La presencia.
1: Es que Papá Alberto ya no hay cómo regalar. Por eso yo llego así. Papá Alberto, feliz cumpleaños. Que bien. Vamos a las cariñosas, Papá Alberto. No.
0: El Juan me lleva a las cariñosas.
1: Oye, no le dañes a Papá Alberto. Buenas tardes, saludos a la familia. Alvarado dice en Chiquintad, ¡que viva la vida! ¡Qué bonito! Un saludo muy especial. Eso es muy cierto, ¿no?
0: Es más, yo le pregunto al Juan, le digo, Juancito, ¿por qué me trae aquí, digo, donde está gente pobre, digo?
1: ¿Por qué?
0: Con poquita ropa, digo.
1: Hagamos una vaquita para comprarles algo.
0: Claro, imagínense, están, no les puedes dar
1: frío. Muriéndose de frío las chicas. Y Papá Alberto, como es de buen corazón, él va y les calienta, digo, les abraza.
0: Digo, vamos a comprarles ropa, digo, ¿cómo van a morirse de frío?
2: Ven a visitarme, papacito.
1: Ya ven, para que los que no entienden por qué nosotros somos buenos con las chicas que andan muy humildes, muy pobres, con esas ropas que en verdad cortitas, solo tienen para ponerse eso, y nosotros le ayudamos con ese calor humano y le damos para la ropita. Tengo un audio, el flaco dice, ¿qué dice el flaco? Hola, buenas tardes.
3: Aquí dice, ¿qué dice, amigos de Chicha? Nada, buenas tardes, reportando sintonía, el flaco del urbanito. Amigos, me pongo ya con un saludo muy especial para mi hermana Rosy, que se encuentra allí en Estados Unidos, ya que hoy es un día muy especial para ella, está cumpliendo años. Hermanita de mi corazón, quiero que sepas que te quiero muchísimo y te agradezco por todo el apoyo que nos brindas a mis hermanas, a mis hijos, ¿no? Que te la pases súper que bien, que Dios y la Virgen Santísima te cuide y proteja siempre. Te proteja siempre y que viva la cumpleañera.
1: ¡Que viva!
0: ¡Que viva Rosy en los Estados Unidos! Seguirás mandando, se de acabar las llantas del carro. También aquí no da, claro, para comprar llantas. Mandarás para ropita de los sobrinos.
1: Unos cualquier zapatitos.
0: De repente con luces. Vaya a estar mandando, enamorándose de alguien, va a estar mandando a otros. Los sobrinos valen más. ¡Feliz cumpleaños, Rosita!
1: ¡Claro! ¡Que viva la cumpleañero! Usted, Papá Alberto, que es conocedor de la vida y hoy he aprendido muchísimo. ¿Usted cree que el amor de lejos es una felicidad? ¿Es opcional o no? ¿O eso no existe?
0: No, pues es una vanidad nomás.
4: El Gabrielito 8.
1: Así como solo es una vanidad porque por lo económico nomás, ¿no?
0: ¿Qué amor va a haber si yo ni le conozco ni me conozco?
1: Pero dice que le ama ese iPhone 17, el Gabriel 8.
0: No, pues el celular es el que
1: por
0: le ama.
1: Por eso.
0: El celular le ama a él y él le ama al celular.
1: Pero no a la que dio.
0: No a la que dio. ¿Cómo saben?
1: Más que ya le iba a mandar un regalito de Navidad.
0: ¿Serio?
1: Así dice que ya es todo, ya.
0: Oye, a mí, ¿por qué sabes que a mí que no vale para nada? A mí nada me regalan.
1: Nada, ¿no?
0: Nada.
1: ¿Qué tal? Pero el otro día cuando vinieron las floreras y querían dejarle un paño y usted dijo que no.
0: No, pero es que yo cómo llego en mi casa con el paño, mi muerte. Eso ya no es regalo, eso es una maldad.
1: Sí, eso es hacerme botar de la casa, digo.
0: Toca dormir como el perro afuera.
1: ¿Sabe que Gabriel Ucho y la Dani Tefita tienen algo en común?
0: No sé.
1: Sí, son los que siempre paran ahí recibiendo en Western Union los giros. Vamos a continuar, señoras y señores. 12:47 minutos. ¡Qué buena energía en esta mañana y tarde! ¡Papá Alberto!
0: Este es Chicha, ni Viborada.

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0: mezclando. El sueño de toda suegra.
1: Hola, buenas tardes. Disculpe, ¿por qué usted le está molestando a mi hija? Quisiera que por favor me explique. ¿Cuántas más tendrá y qué viene a estar aquí a mi hija, jodido?
0: Gabrielucho. DJ One. DJ One.

0: más y nada menos que ceviche peruano.
1: El ándano, ceviche peruano.
0: No le diga así a mi suegro. Un saludo muy especial para
1: Itacurita.
0: Itacurita, la bendición. Saludos a los amigos quienes nos han enviado unos videitos súper chéveres acá. 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

0: quien diga que no, difícil de manejar. Le vamos a poner seguridad para los cuatro eventos que tiene el día de hoy. Por favor, no tomar fotos. Y sabe que, Juancito, por favor, me está dando el café y la pastilla azul para que avance al tercer y el cuarto evento. Porque puede caer en el segundo, hermano.
1: No, no, no, no. Todavía este viejo no necesita de eso.
0: Todavía no. Una vitamina nomás.
1: Nada, así.
0: Nuevito.
1: Sequito. Ni un guaro si quieren.
0: Nada, así, al pura. ¿Qué le tenía? Ya, creo que le conoce el guaje. En el segundo creo que ya está desmayando, ¿sí?
1: No. Uno anda embalado.
0: Está de papelito. Más que jóvenes de 18. ¿Pero qué cree que...?
1: Estos guambras, cáscaras de chitos, de papas crocantes. Eso no aguanta. Uno es de...
0: ¿De qué? ¿De haba?
1: De harta haba, harto poroto, harto melloco. Claro. Es cosas así. Barros de cebada.
0: Usted no toma whisky, toma una buena guanchaca.
1: Una guanchaca con limón, vea usted.
0: Está curado de la gripe, curado de todo.
1: Medio vaso de chicha y ya está.
0: Ya está, al pelo, diga.
1: Pilas rápidos para que... Guambras, cáscaras desde tiempo. Pues, toma chichita, no, es que me hace daño.
0: Me hincha el estómago, dice.
1: Al gato digo, tómate capsito con leche, no, es que me aflojas.
0: Eso es que es al Mauri, le hace mala lactosa.

0: Alberto, fue sintonía.
1: Para que veas nomás, Sensation, ves. Aquí vienes un día, te haces ya.
0: Famoso ya.
1: Famoso. Vendrás una madrugada para enseñarte más.
0: La plena ya sé de venir a aprender los trucos de cómo conquistar esas floreras.
1: No, no. Eso no. Eso solito nos va a enseñar el Sensation. Porque él lleva número 10. Y apenas nosotros. Yo al menos dos.
0: Chuta, dos mujeres, pero.
1: Un camino.
0: Tenemos un audio de César Maza que nos dice: hola César. Hola César, ¿cómo estamos?
2: Nada, César Maza nos saluda. Qué bonita música. Saluda Nene Yunga y Papá Alberto. Saludos y adelante con esa música.
0: Qué lindo César, un abrazo muy especial, pero el pequeño no está aquí. El Juan Carlos está acompañando. El pequeño está con miedo, escondido por
1: estoy
0: ahí.
1: Estoy con el Isaías.
0: Exacto. ¿Sabe qué? ¿Por qué sabe el mi nombre y apellido? El para mí que fue hecho por Papá Alberto. Dice, oye, préstame $5, me dice el nene. Digo, ya, y ahora sí dame, dice, tu cuenta para depositarte. Ya, pues le mando, no. Juan Isaías, Sucuchañá y Quituña. Dice, ahora sí, ya te voy a joder. Dice, habla Isaías.
1: ¿Dónde está el Sensation? No ha sido el Sensation, ha sido Isaías.
0: ¡Hablichaco!
1: ¡Locuichaco!
0: ¡Qué bestia estos manes, no!

0: Bendiciones.
1: Un abrazo.
2: Saludos, Elizabeth Molina.
1: Dice, una gringa, eso no creo que tenga, Papa Alberto, dice. Y ya ha tenido hace ratos en sus tiempos, ¿sí o no, Papa Alberto?
2: ¿Por qué no va a tener? Si ahora también puede tener gringas. Aquí hay la bola de gringas acá por Sayaucí, San Joaquín.
1: ¿Sí o no?
2: Vive en la bola de gringuitas.
1: Mucha gringa.
2: Aunque sea una jubiladita.
1: Que le dé los papeles, ¿no? Sea Papa Alberto, pues.
2: No hay necesidad de tener gringas. A nosotros nos llaman queriendo casarse con nosotros para llevarse
1: y a ciudadanas, ¿no?

0: ¿Para qué estaré?
1: Otras cosas que nosotros no queremos.
0: Ese nene Yunga dice que el otro año ya se va, dice, de ciudadano ya. No.
1: Nosotros no somos los muchachos imposibles.
0: Ay, ya, eso, mane. Tengo otro audio, a ver qué nos dice. 100% Tiño, hola.
2: Saluditos, chismositos. Saludos, cuñadito, papá Alberto. Bacán, bacán, el programa. Dejarás de ver allá en el Choro de Santana. Pero presentar a una florerita, cuñadito. Dijo, nunca cambia, nunca cambia, cuñado.
1: Milton Illescas, mi cuñado.
0: Ahora
1: ya no quiero tus ñañas, ahora quiero tus sobrinas.
0: Veste, loco. Arrastra con todo. No le darán a Papa Alberto. Cuando se pega a Papa Alberto, se me embala y no hay florera que se me escape. Cuidado, muchachos.
1: Abrazo a las ñañas y me pierdo.
0: La plena. Y si está mal parqueado, hasta el ñaño marcha.
1: A las ñañas del Quique Capi.

0: ¿En dónde va a estar? A ver, vaya dando el horario para las fans que se vayan.
1: 11:45 estamos en el Chorro de Santana.
0: Y a la gente de Azogues.
1: De la Chismosa Radio. En Azogues estamos a las 8 de la noche.
0: Véase, Papá Alberto. Y ahí entre los cuatro shows van a estar de lado a lado. Así es que hoy no duerme, Papá Alberto, en casa.
1: Ya dije que el máster de volver, dije yo.
2: No, vuelta.
1: Estoy no con mi maestro, Juan Carlos Enseño.
0: Es que así se trabaja, cuando hay, nomás hay.
1: Yo dije, mientras el cuerpo resista,
0: hay que darle.
1: Puedo escaparme. Y ya cuando no resista, en casa he de quedarme.
0: Vea, esa es la verdad, esa es la verdad. Saludos. Saludos para Picantería Doña Luz, dice un abrazo, que estamos a full sintonía. Todo en comida criolla, bendiciones, Papá Alberto, DJ Juan. Gracias, gracias, Patricito Becerra. Vamos a la parte final, señoras y señores.
1: Vea, los últimos mensajitos.
0: Qué buena la música. ¿Usted sí baila esta música, Papá Alberto?
1: Uy, esta es una de mis épocas.
0: Claro, no.
1: Guantas cáscaras, ¿qué va a bailar esta música? Yo sí he bailado esta música.
0: Papá Alberto se ponía su flow antes, pantalones anchos, que estaba la moda. Peinado corte hongo.
1: Sí, sí, corte hongo era.
0: Claro, ese de aquí, así como ahora la chaviza se está haciendo, pero más abajo. Y esos zapatos tecnos con ese trozo de hierro adelante.
1: Con la casaca piloto.
0: Esa. ¿De qué año? ¿De qué modelo es usted, vea, Papá Alberto?
1: Yo soy 80. Ochentero soy yo.
0: Más ha de ser.
1: No, no, sesentero. Sesenta, pero estas músicas estaban en el 80.
0: Claro, estos son los 80.
1: Estos son ochenteros.
0: ¿Usted?
1: 17 años.
0: Cuidado, al mayorcito le saques la flema.
1: El chulla mano, dos media mortales me daba esta música.
0: ¿Sí se mandó el, hizo o no hizo el, cómo se llama, el break dance, que se botaban al piso?
1: Claro.
0: Claro, se sepa, Papá Alberto, cosa seria, nada. Hola, chicos, saludos, dice desde Baños Nero. A full sintonía, excelente programa, bendiciones, gracias. Estamos llegando a la parte final, señoras y señores, muchas gracias. Buenas tardes a la gente de Madrid, España. Como siempre, un saludo para la familia Loja Suki. De parte de todos, dice de Castro Suki, estamos full volumen, escuchando a Papá Alberto. Buena música, gracias. Mándale saludito.
1: Saludos a la familia Castro Suki, para Manuel Castro y Nancy Suki.
0: Ahí está.
1: Familia Carchipulla Suki. A qué todos lindo. En Madrid, España.
0: Hostia, tía.
1: Hostia, tía. Ya cuando vengan a Ecuador, pues aquí para pegarnos unos cuantos guaritos. Voy a estar reservándome ya.
0: La plena, ya viene, dice. Saludos desde New York, dice Queens. Póngame un tema, dice, de Roberto Antonio. Noches de Fantasía, ya le vamos a poner.
1: Uy, esa canción, Noches de Fantasía, y su época también.
0: Buena, ¿no? Mucha cosa seria. A los que han visitado el Tres Letras, genial, ahí siempre se escuchaba. Serio. Tranquilo, dice, tranquilo, como siempre. Saludos cordiales para mi pana Santi Ochoa, el Cuy Bailarín. ¿Ya nos llevan al Cuy Bailarín ahora?
1: Sí, le llevamos, sin el Cuy se suelta y se va saliendo. Hasta el básico.
0: Nada, ¿sabe que le dicen al Santiago Ochoa? Le dicen el rencoroso.
1: ¿Por qué?
0: Porque no perdona nada ni nadie. Lo que aparece se va comiendo ese niño.
1: El alma en pena, dicen a él.
0: ¿Por qué?
1: Porque vive penando.
0: Nos vamos, tengo el último audio, Patricio Becerra, que nos dice. Hola, Patricio.
3: Saludos a este hermoso grupo de Papá Alberto. Les estoy invitando a que se pasen sirviendo por aquí, por la picantería, una coladita morada. Espero que me regalen un tiempito para que pasen por aquí después del programa.
0: Vea, muchas gracias, don Patricio.
1: Ay, Dios le pague, Patito, pero me voy a Tacapamba. Para animar el de las floreras, allá me voy.
0: Si la no, plena, si
1: encantado
0: no.
1: Encantado de la vida.
0: Pero sabe que, don Patricio, para que vea que yo como me quedo de largo, mande acá que yo le pago el Uber.
1: Si no.
0: Claro, pues ya, gracias, don sí. Patricio, ¿qué ves? Otra vez nos trajo acá, tuvimos el gusto de tomarnos una fotito y hacer un video chévere, don Patito.
1: Ustedes comen gratis, ¿no?
0: Sí, sí.
1: Nosotros como... al Patito, en cambio, le hacemos traer, le pagamos.
0: También nosotros
1: hasta le pagamos. Uber le pagamos.
0: ¿En serio? Saludos, don Patito de Picantería.
1: Es el único programa que no come gratis. Paga.
0: O sea, ¿cómo comen? Pero...

0: gana.
1: Pero pagando, ñoño, pagando.
0: Le comen hasta las floreras.
1: Ah, no, esa es comida. Esa es comida del diario.
0: Pagando también. Vamos,
1: pagando también. Todo se paga.
0: Todo pagamos. Aquí dice: saludos, papá Alberto. Gabrielito, un abrazo. Y al colado, ya, gracias, gracias. Nos vamos, muchas gracias.
1: Nos vamos. Hasta aquí nos acompañó papá Alberto, sin Dios y la Virgen Santísima. Les no me trae con vida y salud desde el Cisne, sería, porque mañana viajo al Cisne.
0: Con usted el martes, ¿no?
1: Conmigo, vamos, nos vemos el martes. Mañana me voy como representante del comité 15 de agosto. Ya se me voy al Cisne, que vuelvo el día lunes.
0: Se prepara ya para el 14 y 15, 13 ya y 14 de agosto.
1: Ya toca buscar artistas, animadores, todo.
0: No, usted
1: llamarán nomás a la radio los que quieran ir a tocar, animar.
0: La plena,
1: porque
0: ¿no?
1: Aquí sí voy a dar cupo a toditos.
0: DJ Juan, ya está en primerito.
1: Nos vemos. Dejo en compañía de los más moceros. Ya acaba de llegar el casadito y el otro mocero me estaba acompañando en la mañana.
0: Gracias, DJ Juan. Hasta la próxima.

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nuevamente estamos aquí. Nuevamente estamos para ponerte alegría. En esta tarde maravillosa son las 14:24 minutos. Qué gusto saludarle. ¿Cómo estamos? ¿Cómo estamos? ¿Cómo estamos? Reporte sintonía. Ahora mismo, reporte sintonía, ahora mismo.

0: ¿Qué tal, Juan Carlos? ¿Cómo estamos? Buenas tardes, un gusto poder estar en este sábado espectacular. Ya listos y dispuestos para proyectar buena música hasta las 17 horas, aquí por la 104.1, 104.5 y 102.9.
1: ¡Qué rico! Sí, señor, queremos agradecer. Llegando y comiendo es acá.
0: Vamos a engordar aquí.
1: Sí,

0: pollito sano, mia, sabroso. Mia, ya mia, sabe, ¿dónde? Picantería Doña Luz. Todo en comida criolla. Hoy nos han traído la coladita morada y las niñas de pan.
1: Qué ricas guaguas.
0: Esas guaguas.
1: Como le gustan.
0: Sí, sí, mejor como las que usted me ofrece, suegra. Mejor.

riquísimo esa colada morada y con las babies de pan, ¿ya? Así es que pilas. Vamos a comenzar, señoras y señores, hasta las 17 horas. Digan presente, ¿dónde?

0: le lleve a agradecer por dar de... imagínate, de brindar esa belleza contra el hongo feísimo.
1: Longo fiero.
0: Longo fiero. Así es que le enviamos un abrazo para Germancito Padilla. Dice, muchachos, querramos una parihuela para llevarles.
1: Un préstamo mejor a cole.
0: Yo con la parihuela estoy bien ya.
1: Ahí estamos bien.
0: Sí, ¿por qué? Porque después me he de ir a cobrar y ya me he de ir disfrutando hasta lo que no tengo.
1: Y no hay para la letra.

Saludos para nuestro gran amigo Josui. Como vamos allá en Santa Isabel, a full sintonía, dice Marcos Vinci, Autrogas Sinincay, a

0: sintonía. ¡Qué buena música! Miguelito Loja, DJ Sinvergüenza. No será de tomar un hito, no ha de ser. Saludos también para las chicas de las Violetas del Amor. Están ya listando. Noche se viene el show. Ahí estaremos allá. Nada más y nada menos que en el Valle. Allá nos vemos. Saludos, Clever, a Yaiko en Monay. A Full Sintonía dice: los mejores secos, los mejores ceviches están acá, dice, en Monay, en la cevichería Don Ayaico. Saludos, mi brother. Saludos para el compa Eddie Loja, allá en nada más y nada menos que Minimarket El Descuento, allá en La Libertad. Gracias a ellos también tenemos premios. Ya sabes, siga inscribiéndose. Para mi pana Jesús, allá estaba Full Sintonía, mi pana Jesús, escuchando en su Uber, allá todo con los muchachos en el Uber. Ah, qué bueno, qué bueno. A Full Sintonía también, como siempre, compartiendo. Súbele el volumen, mi brother, súbele el volumen, que el día de hoy es para disfrutar. 8 de octubre, 10 de octubre. Qué manera de pasar el tiempo, hermano. Yo recién me di cuenta, ya 10 de octubre, el día de hoy, ya. Qué bestia, así es que avanza el tiempo. Una barbaridad. Saludos a la gente de Azogues también. Marcel Cus, a Full Sintonía, en el sector del terminal antiguo, sí. Dice, escuchando a Full. Saludos, el bandido enamorado desde Cañar. Un abrazo para ti, mi gran amigo. Estaré hablándote muy pronto. Jorge Rivera dice: habla, mijín. No será, dice, de toparte con el flaco. Estamos por Monay. Y ustedes son maridos del casado. Ya quedamos.
1: Ellos se embalan.
0: Esos mijines.
1: En el boli han de estar.
0: La plena. Acá nos mandan una fotito. ¿Qué dice? ¿Qué dice? Sensation dice: mira esa. Dice: errorera. Porque el nene no fue a trabajar hoy. ¡Qué bestia! ¡Hoy con razón ese nene! Tuve que cubrirle, pero mira esa florera que estaba abrazado ese man hoy.
1: Hasta ya le ha regalado una rosa.
0: Sí, enamorado, mi pana. Nene, y dice que le ha mentido, que ya está. Sí sabes, ¿no? Que dice que la florera que ya está, cuando no pueden embarazarse, está ligada.
1: ¿Ligada?
0: Después de asustado cuando le vienen a cobrar la pensión. Saludos para mi pana Lisandro de Frecuencia Latina. Hoy en la noche nos vemos en Sensation, dice, allá en el Valle de Filas. Allá vamos a dar lo mejor de nosotros, como siempre. Saludos también para mi pana DJ Fantasma. Un abrazo, que está escuchando Enrique Orte. Vamos a continuar, señoras y señores.

como siempre, la chismosa. Te dice, hola chicos, buenas tardes. Un saludito para Manuel Palacios, dice, en Ferretería Profe. Ahí está, escuchándoles a full, dice, desde el sector 9 de octubre. Un abrazo para la gente en la 9 de octubre, gracias. Ahí está, el saludo cordial para Manuelito Palacios. Ese Manuelito y sus fans. ¡Ay, belleza, vea, belleza! ¿Qué nos dice? ¿Qué nos dice por acá?

0: espectacular. Saludos para toda la gente que está compartiendo con nosotros. Buenas tardes en los mercados, en los diferentes taxis. Hoy regalamos un link para que usted pueda disfrutar. Ya sabes, Germancito Padilla nos está trayendo, dice, nos está trayendo nada más y nada menos que una parihuela cada uno. Vea.
1: Dios de pay.
0: ¿Sí o no? Gracias, Germancito Padilla. Está contento porque los suegros le han aceptado así feo, así codo y todo.

0: súper bien. Ojalá no nos haga mal.
1: Ojalá, tenemos que ir al evento.
0: Sí, sí. Saludos, amigos en Session. Confirme dónde vamos hoy con la familia de la chismosa. ¿En dónde van a estar? Nosotros vamos a estar. ¿Dónde vas a estar vos, casado?
1: Hoy vamos a estar en Mulay del Valle.
0: Mulay del Valle. Oye, todos nos vamos por el valle.
1: Toditos vamos a estar por ahí.
0: Brenda, toditos vamos a estar por el valle. Yo voy a estar en Los Laureles del Valle. Allá nos vemos, Los Laureles del Valle. Allá estaremos en honor a la Virgen del Rosario, Frecuencia Latina, Las Violetas del Amor, Luisito Pesantes, Freddy Gonzalo y Los Mijines.

0: buenas tardes a los muchachos. ¿Qué nos dice el Elvis? A ver, hola Elvis, ¿cómo vamos?
1: Qué tal mis amigos? Sensation.
0: Dígalo.
1: Casado. Muy buenas tardes. Saludos desde Gaburi. Buena esa música, bro. Manden ese link por acá también. Gaburi presente.
0: Esa es.
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0: o así que
1: te El río,
0: ¿no? Donde que te bañas sales más joven. Y eso sí nos falta para llevar a Papa Alberto.
1: Para el dolor de los huesos.
0: Para todo, dice. Para Papa Alberto, imagínate llevar allá. Qué bueno sería, ¿no es cierto? Ya, Taca nos invite.
2: Nos ha invitado
0: al Oriente Ecuatoriano también para ser parte de una gran hostería. Así es que estamos pidiendo la ubicación y nosotros nos vamos. Señoras y señores, hoy a dónde le mandamos el link. Ya sabe, ahora mismo mensaje al 099-1041-047. La radio número uno, la radio del pueblo. Para Elvis ya le enviamos también el link. Ya mismo se le va. Tengo un audio, 3794. Hola, buenas tardes.
3: ¿Qué tal, mis amigos de La Chismosa?
0: ¿Cómo vamos?
3: Aquí les saluda Elito Xambi desde Riobamba.
0: ¡Riobamba!
3: La Chismosa, ahí, esos buenos mixes que hoy están poniendo la parte de la tarde, igual, acompañando aquí, laborando aquí, en Chimborazo, Riobamba, y junto a La Chismosa, escuchando por Radio Box. Yo también quiero ese link, amigo Casado. Tenga la bondad, no sea malito.
0: Muchas gracias.
3: A ver si bailo con esas músicas del 31 de diciembre. Confirmen, amiguitos, gracias por ese link.
0: Muchas gracias a la gente de Riobamba, Chimborazo. Un abrazo muy especial a la gente de Loja. Azogues presente.

0: Mercado Santa Isabel. Ahí también tenemos otro audio, 64-67-52. Hola.
1: Estimados, muy buenas tardes. Gabriel Mendoza les saluda. Full sintonía de 11, la copia Trans Progreso, rumbo a la tierra de Papalverso.
0: Eso.
1: Junto. Mándeme ese link para tenerles más alegre a mi gente, a mis clientes. Una linda tarde, un abrazo.
0: Un abrazo para la gente.

levantarse así, lluvioso, oscuro. Y te da miedo de llegar, te da miedo de mojarte. ¡En serio, loco! Pero cuando le conoces, todo es felicidad, amor. Esa mujer a todos.

0: amor de mi vida, que me está escuchando, Catalina, mi hija. No, no, no, no. No, no, no la sabemos. Para un padre hay único y verdadero amor. Ni su mamá, ni sus novias, ni sus mujeres. Es su hija. Ahí es cuando uno se doblega. Cuando está, cuando mi hija me dice, papá, tengo sed, a la 1 de la mañana me levanto, hermano. En serio, llévame cargando hasta el baño. Se le hace. Caliéntame los pies, ¿sí o no,
1: Catalina? Así mismo es, así mismo es.
0: O sea, esa es la única que nos pone de rodillas, hermano. Quiero enviar un saludo muy especial para...

presentación allá, nada más y nada menos que en Santana del Chorro. Van a estar junto al Byron Caicedo, van a estar junto a todos esos grandes artistas para hacerlo disfrutar, disfrutar, hacerlo gozar. Vaya, vaya, que comienzan desde las 6 de la tarde allá con la garantía de la chismosa YLYL Producciones, con su manager. Allá anda con el manager, pero dice que no le nombren.

0: que dice que le pueden quitar, es demasiado buen manager.
1: Dale, Pablito Aguilar, un saludo.
0: Saludos también para toda la gente. Dame un hito, dame chance. Si no me dicen que no les mando los saludos. Saludos, dice, para la mejor radio del Ecuador desde San Golquí, escuchándole full volumen en panadería su canasta. Excelente. Y un abrazo muy especial. Dios les bendiga. Como siempre, puede complacerme con una canción de Las Ñañas y Agua Bella. Ya le vamos a buscar. Mejor que se pone, dice, la canción El Casado. Se pone el calzón, la canción de las violetas, no el calzón. La canción. Porque no.
2: No, hay el calzón vuelta, se anda notando la pata de camello.
0: Oye, amigo Juan Carlos dice, pondrá al hito de las violetas del amor. Oye, ya ves, casados y ves las fans. Y al final, porque son demasiado buenas.

0: viene lo bueno, hermano. Ahí viene lo bueno, ¿sí o no, DJ Casado?
1: ¡No!
0: Duerme debajo de los puentes buscando a los panas que le den posada. Presta 10 pesos, mijín, no tengo, no. Dice. Saludos cordiales a todos quienes han vivido un amor prohibido, quienes han compartido esos momentos bonitos. ¿Por qué será lo prohibido lo más rico, digo yo? Yo siempre digo que a veces ya lo casual a veces cansa, ¿no? Lo lindo es cuando estás escondido, estás medio que no te vea nadie, que no te vea la ñora, dice. Ay, ay, ay, Dios mío, ay, ay, ay. Uno que es bien, ¿cómo será eso, no? Yo digo, ¿cómo se vivirá esa? Aunque yo no pudiera, ¿no? Por eso ahora soltero, un hombre soltero no tiene por qué decir y pedir permiso a nadie. 099-1041-047. ¿A dónde le enviamos los links? Solo audios. Dime dónde me escuchas, qué es lo que estás haciendo y nosotros te enviamos el audio. Buenas tardes, chismositos. Un saludo para Rafa Encalada desde Sayosí, en el amarillito, dice. Buen programa, muchachos, muchas gracias. Ya sabe, aquí su pana Juan Carlos Sensation, siempre poniéndole buena música. Saludos, nunca es

0: suficiente para mí, dice. Ese temita, porfis. Ya le vamos a buscar. Pedro Duchicela, un abrazo, mi estimado Pedro. ¿Quién más está por ahí? ¿Quién más está por ahí? Dice, buenas tardes, saluditos desde Worcester. Dice, bonito programa, escuchándole. Que tengan una bonita tarde. Gracias, mi reina. Allá desde Worcester, María. Un abrazo, mi estimada María, escuchando y trabajando como siempre. Mujer luchadora, trabajadora, vale por 10. ¿Quién más está por ahí? Saluditos, muchachos, a full desde Visorrey. Bonita, dice de Jason Jiménez, a ver si es que se abre o no se abre la que tenemos guardadita. ¿Qué nos dice DJ Cholo? Hola.
1: Habla Cthulhu, aquí te escuchamos desde los Esclavos Unidos.
0: Esa.
1: Aquí estamos cavando una zanja.
0: Ay, ay, ay.
1: Estamos haciendo una cuneta. Para que los gringos no saben qué es una cuneta. Ahorita, brother, DJ Cholo, el Chepo, escuchando a la sintonía desde la United States.
0: Chévere, mi pana, DJ Cholo, como siempre, trabajando a full sintonía, compartiendo con nosotros en esta tarde maravillosa, donde que disfrutamos esa mejor musiquita de despecho en este día sábado, que compartimos, dice, con todos los amigos. Para mi pana, Joselito López Jr., dice, un saludo muy especial. Dice, chévere que han grabado esa canción, dice Las Violetas. Ya sabe, papi, siempre. Abrazo para Germancito Padilla. No le pongas esa canción, que ande semana abierta la vena. Por ahí apercibe algo y después de salir a los 3 días. Para usted, con cariño, para los amigos de las mecánicas, a los amigos que están disfrutando.

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0: Muy buenas tardes, muchachos. No, yo aquí disfrutando la buena música, la alegría, mejor dicho, con el ministro de la diversión. Ah, qué bacano, qué sabroso acá en Colombia bailar en chancla. En chancla, en zapatilla, bien bacano. Y ahora viene con el DJ.
1: Casado.
0: Yo lo digo porque cuando se casa uno, comienza la época del terror. El DJ casado. No, tú sabes que yo desde Colombia me gusta poner humor a la cuestión. Buenísima su programación, muchachos.
2: Muchísimas gracias, señoras y señores. Gracias desde Colombia. Reportando sintonía, compartiendo con nosotros esa alegría también. Cómo no, nuestros hermanos ecuatorianos que residen también

24 horas a través de nuestros diferentes programas. Sigue llegando los mensajitos. Buenas tardes, una canción de Rockstar, el Casorio y el Curiquingue. Gracias, ya le vamos a buscar. Saludos también para

0: no agradecer también.
1: Hoy ya comimos demasiado.
0: Agradecemos a quién, Casado.
1: A nuestro amigo Patricio de Las Delicias de Luzmila. Estaba riquísima esa colada morada con esa.

0: Pitbull de a las guaguas de Punk, dice Edison, el maniático.
1: ¿Cómo está, amigo maniático? Buenos días.
0: Ay, ay, ay, este maniático de las
2: guaguas. Oye, oye, cuidado, cuidado, maniático.
0: A vos te andan buscando, maniático. Vamos a continuar, señoras y señores, para ese amorcito que se fue y no volverá. Aquí suena.

0: dice, mande ese saludo para AC Producciones, lo mejor en videos, ya sabe, mi pana AC Producciones. Un abrazo. Hoy vamos a estar con las chicas de las Violetas del Amor, ya saben dónde, allá en el Valle. No se puede perder a todos los fans. Allá tenemos en Los Laureles del Valle a las 9 de la noche, allá en la nuestra presentación. Y el día de mañana estaremos nada más y nada menos que en Chunasana de Nabón.
1: ¿En dónde? ¿En dónde?
0: Chunasana de Nabón. Allá nos vemos a las 9 y media de la noche. Chunasana Nabón. Allá nos vemos mañana domingo 11. Y la próxima semana nos vemos vía Aloha, Saraguro. Allá nos vamos con las chicas de las Violetas del Amor. Gracias. Ya.

0: vivo para ustedes, con cariño. Vamos a continuar, señoras y señores. Déjame enviar acá un Goku saludos, brother. Dice por acá, dice, ya me estaba sintiendo... ¿Qué dice? Haciendo ojitos, dice.
1: Las reservas de pecho suco.
0: Oye, no, habla serio, Juan Chávez. De una vez, de Semijín, no perdonas nada. Yo sé,

0: Así dijo mi pana y luego no contó. Yo no casado.
1: Adrián Calle.
0: Después viene muriendo de hambre, no hay quien le cocine. Antes mi pana llegaba con dos, con tres. Ahora, ¿con quién llega?
1: Con el Fares.
0: Agarrado de la mano, pobrecito. Así es la vida, así es la vida. Nos vamos, señoras y señores. Muchísimas gracias. Estamos llegando a la parte.

0: no, viene a gritar.
1: Solo hablar. No, mentira. Muchas gracias. Nos despedimos hasta el próximo día sábado conmigo. Ya saben, el día de mañana a las 6 de la mañana encendiendo la radio en la Chismo Cumbia. Cuídense mucho. Un excelente fin de semana y claro que si vaya a disfrutar de los diferentes eventos que está la Chismosa FM presente.
0: Hoy estamos.

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0: noche. Hermanito, buenas tardes. Kevin, ¿cómo estamos, mi brother?
1: ¿Cómo le va? ¿Cómo le va, mi estimado Adrián? Buenas tardes a toda la gente bonita del Austro Ecuatoriano. Bienvenidos aquí a su programa La Preli. Ya estamos ready para ponerle música sabor al fin de semana, calentando motores para la noche. Claro que sí. Vamos a meterle sandunga esta tarde. Así que ya sabe, Yufares hoy en el mix junto a Adrián Caldas.
0: Gracias, mi hermanito. La gente que quiera reportar sintonía a través del 099-1041-047. 099-1041-047 a través del WhatsApp. Oye, te acompaño con buena música este fin de semana. Sube el volumen.

divertido. Saludos para la gente del Valle que siempre reporta sintonía. Muchas gracias, ¿eh? La gente de Ricordo, también mi raza. Dios les pague bendiciones. Oye, ¿cómo estamos por ahí? Reporta sintonía a través del 099-141-047. Te acompaño con buena música, un poquito de merengue, un poquito de mambo en este fin de semana.

0: mientras la gente se va preparando, mientras la gente está preparando su outfit, si la gente está por ahí ya haciéndose las uñas, por ahí, no sé, peinándose. ¿Sí o no? Peinándose. ¿Cómo están diciendo?
1: Lavándose la cara.
0: Lavándose la cara, ¿no es cierto? La gente está preparándose para el fin de semana, la gente que se va de farra, la gente que se va de rumba. Yo te acompaño con buena música este fin de semana. Oye, entre ser y no ser,
1: ¿no será una colada morata?
2: Dicen que todo es locura.
0: ¿Sí o no? Gracias.
1: Una guagua de veintitantos.
0: ¿Sí o no?
3: Una coladita morada, sí.
1: Una guagua de 23.
0: No, no, sí, Dios te pague a la persona que nos mandó la colada morada. Estaba bueno.
1: Soli.
0: Sí, me dijo, pa' que no viene pronto.
1: Yo sé que yo llegué pronto. Usted duerme aquí.

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Saludos para toda la gente que está reportando en sintonía, la gente de San Joaquín. Hola, ¿cómo estamos? Oye, qué buena música, escuchar a Los Años, martes de galería. Sí, loco. Yo también a los tiempos escucho. Bienvenida a toda la gente de

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0: ¿cómo estamos, hermanito? Buenas tardes. Que hubo mi brother, oye, Fidello, ya ponga algo, dice, de música romántica. No, oye, relájate, la gente ya quiere emborracharse desde ahorita, creo
1: yo. Yo creo que unos dos que tres por ahí están ya dándole duro a la teta.
0: A mí me hace mal, mijito, más es.
1: ¿Así?
0: Sí, me endulza.
1: Ajá. Así sin música romántica.
0: Claro. Oye, la gente de Chiquitán, ¿cómo estamos? Buenas tardes. La gente de María Auxiliadora de Ricaurte también estaremos el día de mañana. Estamos allá con Aguilar y su orquesta. Ya saben, no es solo chicha. ¿Qué digo? No soy solo el reggaetón. Ay, ya. Ya me hice chichero, brother.
1: Ya tocó ya.
0: ¡Sube el volumen! ¡Sube el ánimo! ¡Esto dice! ¡Hey!

0: el Juan anda, pero. Ya me contaron que tú y el Juan ya hay algo escondido ahí, loco. Pero sí, bueno, ya.
1: Pero no estés celoso.
0: Cada quien con su cada cual, brother. Ya no, yo no diré nada, brother.
1: No estés celoso. Para vos también.
0: No, yo no soy celoso, mi hijo. No, no.

0: Quiero que me pongas una canción, pero quiero que la gente comience a reportar ahora si todavía siente cariño por alguien, todavía ya ha superado a su ex, ¿verdad? ¿Qué opina usted?
1: Yo sí, ya superé.
2: Y ahora, pues ya, sí.
0: A todas las chicas que...
2: ¿Qué va a ser bonito? Estás llorando por la otra con su mujer al lado.
0: No, es que yo les dije, verán, ustedes tienen que aprender a llevarse como prójimos.
2: ¿Ya?
0: Ya, entonces ellos no quieren llevarse como prójimos. ¿Qué podemos hacer, bro?
2: Tienen que llevar la fiesta en paz, hermano. Saben que el corazón es grande, ¿no? Pero es chiquito.
0: Depende del corazón, pero...
3: ¡Sí! ¡Ole! ¡Hombres y mujeres con las palmas arriba! ¡Esto se canta y se baila!

0: quiero mandar un saludo para mi amiga que dice que ya está ready para hoy. Oiga, usted, ¿está listo para lo que viene hoy? Recuerda que estamos en feriado.
1: Yo estoy listo. Yo, mijo, ya vengo festejando desde el miércoles. No, no soy ni guayaquileño, pero yo estoy festejando.
0: Usted ya estaba festejando ya.
1: Son mis raíces, brother.
0: Allá, allá, allá.
1: Claro, usted entenderá, mijo. Todos somos familia, Ecuador, ya hay que festejar. Allá, hoy día, por ejemplo, ya voy a festejar.
0: Ya, ya mismo.
1: Claro, por la chica que llegó a las finales ahí en la Miss.
0: Ah, ya.
1: Claro, también voy a festejar, ya ves. Dejando el Ecuador en alto.

0: me llamen al concurso del hombre más fiel, del hombre, del mejor hombre del mundo, yo gano eso tranquilamente. Sí, sí.
1: Ya.
0: Sí, en serio.
2: Kyung Fares DJ.
0: Ese soy yo.

0: por favor, para los que ya superaron a los ex, dice. Yo que supieran que me anda llamando a las 3 de la mañana.
1: ¿Yo qué? Si supieran que me escribe por Gmail. Ajá.
0: Saluditos, Adrián, buen programa. Esa canción les está con.

0: Oiga, ¿cuál es el refrán que nunca se va a olvidar y que siempre lo repite? Piense. Ya le digo yo. Piense.
1: A ver, dígame, repite de nuevo.
0: ¿Cuál es el refrán que siempre pasa con usted? Que siempre lo dice ya.

0: Aguilar y su orquesta.
1: ¿Sabe cuál es mi refrán en chino?
0: ¿Cuál?
1: Wuyi Bifan. ¿En serio? Wuyi Bifan. ¿Quieres saber qué significa?
0: ¿Qué es?
1: Wuyi Bifan. El que se la queda pierde. ¡Ah!

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1: ¡Yahoo!
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